0: descanso.
1: Así es.
0: Además que el hablar con Fray Antonio siempre cae bien. Es algo así como que reconforta el espíritu.
1: Ustedes son muy buenos amigos, ¿verdad, conde?
0: Sí. No encontré mejor amigo que Antonio hasta ahora. Es una persona maravillosa. El solo escucharlo hablar subyuga e invita a seguirlo.
1: ¿Por qué será que Fray Antonio acostumbra siempre venir por estos senderos?
0: Ama la naturaleza. Todo cuanto nos rodea es regalo de Dios para él.
1: Dicen por ahí que habla con los animales. ¿Será verdad eso?
0: La verdad no lo sé. Será mejor que nos demos cuenta por nosotros mismos. Falta poco. Será mejor que nos vayamos preparando.
1: Sí, señor.

0: No lejos de ahí, en un bosque donde se podían admirar colores, perfumes, formas, panoramas, se encontraba aquel hombre ya conocido por todos, Fray Antonio, quien se hallaba orando a la orilla de un riachuelo.
1: Debéis alabar mucho a vuestro Creador y amarle continuamente, ya que a ustedes, aves, os dio muchas plumas para vestiros, alas para volar y todo cuanto necesitáis. El agua, el sol, las aves, las estrellas, todos poseen alma y oídos, inteligencia y voluntad, por lo que es necesario comunicarse con vosotros.
0: Todas las aves de distintas especies volaban alrededor de Fray Antonio. Parecían entenderle, estar a gusto con él. Por insignificante que sea un ser animado o inanimado, en su concepto, poseen su propia dignidad, su propio puesto, su propia función en la naturaleza.
2: Fray Antonio.
1: Ah, eres tú, Conde Tiso. Bienvenido.
2: Gracias. No sabes cuán a gusto me siento aquí disfrutando de la naturaleza.
3: Perdone, Conde, pero permitidme presentarme.
2: Me olvidaba, Fray Antonio. Este es mi cochero. Él tenía ganas de conocerte.
3: Sí, así es. Usted es muy popular. Todos hablan de sus hechos divinos, Fray Antonio.
1: Más vale el despreciado que tiene servidores que el que se jacta y carece de pan, hijos.
0: El cochero no supo responder a esas palabras. Miró con más admiración a aquel hombre vestido de hábito marrón.
2: Fray Antonio, lo que nunca pude comprender es que, ¿cómo, siendo de una familia rica, llegaste hasta esta pobreza?
1: Hermano mío, hay quienes pretenden ser ricos y no tienen nada. Y hay quienes pretenden ser pobres y tienen mucha.

0: Durante varias horas estuvieron en el bosque, cuando de pronto Antonio se detuvo ante un nogal y quedó admirado de su vigor y frondosidad.
1: ¡Qué hermoso es este nogal! Debe tener muchos siglos.
2: Me lo imagino.
1: Es buena madera. Qué lindo sería construir una pequeña celda aérea y pasar unas horas ahí, desprendido de la tierra y más cerca del cielo.
0: Se admiró el conde Tiso. Vio cómo Fray Antonio se puso al pie del frondoso árbol y, abriendo los brazos, empezó a orar en silencio. El conde fijó la mirada en el cochero. Este bajó la cabeza y con tono suave exclamó:
3: Señor conde, ¿no cree que debemos ayudarlo?
2: Sí, es en lo que estoy pensando. Por supuesto que...

0: ¿Verás que podéis hacerlo?
1: Claro, claro, sí. Hombre. ¿Para qué están los amigos? Vamos, Arturo. Ayudadme con estas ramas.
2: Sí, sí. Claro, conde, ahora mismo.
0: No lo puedo creer.
3: Acostumbrados a usar la espada, los dos hombres procedieron a complacer al santo. Cortaron una serie de ramas. Las unieron poco a poco hasta formar una choza sencilla, unos 4 metros del suelo.

0: Oh, no te dije, amigo mío. Ahí tienes una choza amplia y cómoda.
1: Os agradezco mucho, amigos. Os agradezco mucho por esta ofrenda que me dais.
2: Hermoso. Aquí podéis terminar el día, sí, si queréis.
1: Ah, no, no. No, Arturo. Habéis trabajado bastante. Y el lugar que me habéis preparado no puede durar tampoco. Me quedaré unos días.
0: Fray Antonio, ¿qué habéis dicho?
1: Me quedaré por unos días a meditar en este lugar tan maravilloso.
2: Pero, ¿y la alimentación? ¿Qué comerá Fray Antonio?
1: Hermanos, en el barbecho de los bosques hay mucho pan, mas se pierde por falta de juicio.
2: ¿Que los pobres? Uh-huh. Nada pude comprender, Fray Antonio.
1: Os diré en otras palabras, hermano. Mejor es un bocado seco y en paz que casa de contiendas llena de provisiones. No os preocupéis por mí. Estaré bien. Luego de algunos días volveré al pueblo.
2: Usted me ha caído bien, Fray Antonio.
0: Está
2: no se
0: bien,
2: olvide de mí.
0: Amigo
2: no.
0: Mío. Está bien. Cuídate, amigo mío.
1: Descuida, Conde Tiso.
2: Yo volveré a conversar sobre muchas cosas, Fray Antonio. No le pude comprender nada ahora.
1: Id con Dios, hermanos.

0: Allí pasó el santo unos cuantos días, dedicado a la meditación, al estudio y a la preparación de sus sermones. Una noche, mientras Antonio se encontraba orando, alguien atravesaba el bosque hacia la choza. La figura se veía siniestra ante las sombras de la noche. Caminaba lentamente, como un animal al acecho de su presa. Se detuvo. Cuidadosamente hizo a un lado las ramas y vio ante una hoguera a Fray Antonio de espaldas. La figura se acercó a él. Levantó la mano.
1: Buenas noches, hija.
2: Pero, ¿cómo? No es posible.
1: ¿Qué es lo que te parece imposible?
2: ¿Cómo me vio? ¿Cómo supo que era mujer? Si usted estaba de espaldas.
1: A través de Dios, todo lo veo. Os sentí llegar hace mucho. Tú tienes un problema.
3: Sí.
1: Por eso escapaste de tu casa. Vamos, no temas y cuéntame todo.
2: No aguanto más, Fray Antonio. Mis padres quieren desposarme con un hombre a quien ni siquiera conozco.
1: A ver, ¿cómo es eso?
2: Mi padre tiene una deuda con un mercader que viene frecuentemente del sur. Y como no puede pagarle, me obligó a irme con él. No lo conozco. Es mucho mayor que yo.
1: ¿Y por eso escapaste de tu casa?
2: Sí. Y no quiero volver. ¡No quiero! ¡Ayúdame, Fray Antonio! ¿Qué creéis que debo hacer?
1: Calma. Calma, pequeña. Dios os ha escuchado y te aseguro que cuando vuelvas, nadie... nadie se atreverá a obligarte a hacer cosas que no debes.
2: Tengo miedo. Me deben estar buscando.
1: No temáis. El Señor está contigo. Id en paz.

Varios días, Fray Antonio recibió a mucha gente del pueblo. Llegaban a pedirle su bendición. Unos le pedían una oración, otros su palabra. Así, sin pretenderlo, se convirtió el árbol en un púlpito desde donde predicaba continuamente el santo.

0: Fray Antonio. Fray Antonio.
1: ¿Eh? Ah, eres tú, Conde Tiso.
2: Vaya, por lo que veo te fue bastante bien durante estos días.
1: He recibido muchas visitas, Conde.
2: Sí, la gente en el pueblo comenta mucho tu actividad. Todos quieren conocer al gran predicador, al enviado de Dios.
1: Vamos, no exageréis.
2: Discúlpame, amigo.
1: ¿Por qué?
2: Es que hoy me siento un hombre nuevo. De repente sentí ganas de salir al campo y hablar contigo. Y aquí estoy.
1: ¡Qué bien!
2: Ah, y eso no es todo.
1: ¿Por qué?
2: Vine a invitarte a un banquete que daré esta tarde en el pueblo. ¿Vienes conmigo?
1: No puedo. Un hermano vino de Rimini a anunciarme que los herejes están haciendo de las suyas y que se hace necesaria la presencia de un predicador para que vaya a enseñar la palabra de Cristo.
2: Entonces, ¿no vienes?
1: No, lo siento. Debo partir ahora mismo.
2: Comprendo. Cuídate. No dejes que esos malditos herejes te dañen.
1: No lo harán. No lo harán. Adiós, amigo conde.
2: Hasta pronto, Fray Antonio.
1: Hasta pronto.

0: Antonio de Padua,
1: el santo de todo el mundo. Hasta nuestro próximo encuentro.

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1: La gloria es la fama frecuente con alabanza de alguien. San Agustín.
0: A toda hora en Estéreo Mendel, son las 6:31.

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1: En este momento, la temperatura, 23 grados. 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
2: Si continúa en crecimiento y perseverancia, palabras como mejora, logro y éxito no tienen significado. Benjamin Franklin.
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0: 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Son las 7:01. 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

0: En este momento, la temperatura, 22 grados. 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
1: No he fracasado. He encontrado 10.000 formas que no funcionan. Thomas Edison.

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1: Conocemos en la medida en que amamos. San Agustín de Hipona,

0: A toda hora, en Estéreo Mendel, son las 7:33. En este momento, la temperatura, 22 grados. 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
1: La mujer necesita momentos reales de soledad y de autorreflexión para equilibrar lo mucho que dan de ellas mismas. Bárbara de Angelis.
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0: 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Son las 8:01. 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

0: En este momento, la temperatura, 21 grados. 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
1: Si no estás dispuesto a arriesgar lo inusual, tendrás que conformarte con lo ordinario. Jim Robbins.

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1: La paz es un bien tal que no puede apetecerse otro mejor ni poseerse otro más provechoso. San Agustín de Hipona.
0: 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Son las 8:33. En este momento, la temperatura, 21 grados. 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
2: La diferencia entre una persona exitosa y otros no es la falta de fuerza o falta de conocimiento, sino la falta de voluntad. Vince Lombardi.
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2: El amor es una perla preciosa que, si no se posee, de nada sirven el resto de las cosas. Y si se posee, sobra todo lo demás. San Agustín de Hipona.
1: 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Son las 9:01.
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1: En este momento, la temperatura, 21 grados. 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
6: El hombre nunca sabe de lo que es capaz hasta que lo intenta. Charles Dickens. El genio es 1% inspiración y 99% transpiración. Thomas Edison.

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0: Alejandro Catalán Ruiz. Así que, doctor, pues le doy la bienvenida. Este es su espacio con toda la confianza para hablar sobre este tema tan, pues, poco común.
1: Muchas gracias, Génesis. Estoy muy contento y agradecido por la invitación. En efecto, es un tema bastante interesante, poco conocido, pero muy frecuente en los motivos de consulta en los niños adolescentes. Entonces, va a estar muy, muy, muy buena la plática y yo encantado de estar aquí contigo platicando.
0: Pues muchas gracias, y sí, definitivamente creo que es una, para empezar la palabra, le decía, ¿cómo se pronuncia? Ginecomastía, ginecomastia.
1: Sí,
0: Es
1: exacto. Es ginecomastia. Exactamente.
0: ginecomastia,
1: Es un poquito complicado, pero vamos a empezar, ¿te parece?, por definir ginecomastia,
0: me
1: ¿ok?
0: encantaría.
1: Mira, ginecomastia básicamente es el crecimiento de la glándula mamaria en los hombres, ¿sale? Es una proliferación de este tejido mamario y que básicamente puede ser uni o bilateral, ¿ok?
0: Okay.
1: Porque

0: incluso ni siquiera pueden tener a lo mejor de forma inicial como tal un aumento de volumen. Entonces empiezan con una hipersensibilidad al cambio de ropa o dolor punzante, y es ahí donde yo les sugiero pueden palpar justamente su pecho. La ginecomastia ocurre por debajo de la areola y el pezón. Entonces, si se palpan alguna molita, sería un punto como de alarma a detectar para que le comenten a sus padres. Pero sí, en general, esta es la forma en la que se les comunica. Casi siempre todos los niños que presentan una ginecomastia entre los 10 a 14 años vuelven a tener otro pico entre los 15 y 16, hasta un 33%. Aunque se quite en ese momento, vuelven a estar estimulados. Entonces también les comunico para que no se espanten o no se frustren. Y justamente lo que te comentaba, Génesis, tienen una caída después de que está su pico hormonal muy alto y estimula este crecimiento, se resuelve de forma transitoria.
1: Okay.
0: Entonces es comunicarle a los niños para que estén tranquilos.
2: Se nos acabó el tiempo, doctor, pero muchísimas gracias por habernos acompañado, por habernos quitado todas estas dudas, que no solamente fue a mí, fue a toda la gente que nos está escuchando del otro lado de la radio, de alguna plataforma, y nos vamos, así yo estoy, voy a investigar más.
0: Muy bien, muchísimas gracias de ti, Génesis, por la invitación, y yo encantado de platicar de estos temas para poder llegar a más gente y poderlos informar de la manera más segura.
2: Así es. Esperamos verlo en otro episodio, doctor.
0: Con mucho gusto.
2: Y gracias a todos los que se quedaron hasta este punto. Gracias por escucharnos, que se hayan resuelto algunas dudas y que si tienen otras dudas, nos comenten, nos dejen sus comentarios. Nosotros siempre los estamos leyendo, los escuchamos para los próximos episodios. Nos vemos en el siguiente episodio. Yo soy Génesis Sainez Silva y nos acompañó el doctor. Muchas gracias.
0: Muchas gracias.
2: Nos vemos hasta pronto. Adiós.

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0: Núñez Vespalova sobre el encuentro de arte textil, decorativo y utilitario original Mundial Social. Ahí, artesanas y artesanos mexicanos exhibirán piezas inspiradas en el Mundial 2026, mezclando tradición, creatividad y cultura popular.
1: Y en nuestros espacios de servicio les contaremos sobre la jornada notarial en la Ciudad de México para explicar los beneficios y apoyos disponibles para la ciudadanía. Así que comenzamos.
0: Hoy empezamos el programa con música de Cecilia Rivera, alias Cháfate, que es una artista mazateca originaria de la región de la Cañada Oaxaqueña. Vamos a ver y escuchar una de sus canciones.
2: Hola, ¿qué tal? Mi nombre es Cecilia Rivera Martínez, Cháfate y Momo García. La canción que vamos a presentar a continuación se titula Respira y sigue adelante. Está en lengua mazateca. Estamos en la hora nacional.

0: Buscando una movilidad más limpia, México está impulsando proyectos innovadores como Línea, que es un auto eléctrico diseñado con enfoque ecológico y tecnológico.
1: Este vehículo es una apuesta para reducir emisiones contaminantes y avanzar hacia un futuro donde el transporte sea más eficiente y sustentable. Vamos a ver y escuchar una cápsula sobre este proyecto.
2: México ha movido al mundo con destreza inigualable, con mentes y manos que dominaron la ingeniería para cuidarnos, que levantaron torres hacia el cielo y que le dieron color a nuestra vida. Con esa herencia, hoy trazamos un nuevo rumbo. Escuchando a quien da vida a la ciudad, a quien conoce el camino y a quien necesita movilidad accesible. Olinia es un proyecto construido por científicos de las mejores universidades del país, resultado de un método preciso y una visión compartida basada en las mejores prácticas.
3: Definimos la identidad y la experiencia. Cada superficie y cada volumen están pensados para que el vehículo conecte con las y los usuarios.
4: Desarrollamos el chasis y la arquitectura física para superar las pruebas de seguridad y de desempeño.
5: Gestionamos sistemas de calidad ambiental, de salud y seguridad en el trabajo para la mejora continua de Olinia en un sistema de gestión integral.
6: Anticipamos cualquier riesgo aplicando pruebas y metodologías preventivas para lograr un producto seguro, sin fallas y bajo la normativa aplicable.
7: La planta preparamos todo para que la producción sea eficiente, repetible y escalable.
8: Coordinamos la cadena de suministros y cuidamos de cada eslabón del proyecto para tener una producción precisa y con el mejor costo.
2: El ingenio ya lo teníamos. Hoy lo convertimos en nuestro motor, la energía que nos pone en marcha.
1: Hay proyectos que no solo transforman ciudades, sino también la forma en que entendemos la empatía y la inclusión. Hoy vamos a hablar de una iniciativa en la que personas voluntarias prestan sus ojos para que alguien más vuelva a sentir la emoción de pedalear.
0: Se trata de Paseo a Ciegas, una asociación civil que desde hace más de 15 años hace recorridos en bicicletas tándem, ya saben, estas bicicletas como dobles, para personas con discapacidad visual. Hoy nos acompañan Manuel de la Torre, que es el fundador de esta iniciativa, y Lola del Ángel, una usuaria de Paseo a Ciegas. Bienvenidos a La Hora Nacional. Qué gusto que estén con nosotros.
9: El gusto es nuestro.
10: Muchas gracias. Gracias por invitarnos.
1: Al contrario, nosotros felices de que estén aquí con nosotros. Y quisiéramos saber, Manuel, ¿cómo fue que nace Paseo a Ciegas? ¿Qué te motivó? ¿Cómo entendiste que no nada más era andar en bicicleta, sino una manera de transformar muchas cosas y muchos corazones?
9: Es cierto, como lo comentas, por aquel lejano 10 de enero del 2010, es que iniciamos una iniciativa en donde en la ciclovía recreativa de la Ciudad de México, este proyecto que se llama Muévete en Bici, estaríamos ahí en la glorieta de la Diana Cazadora ofreciendo esta posibilidad de andar en bicicleta, que es una dinámica muy lúdica, es un ejercicio, es un juguete, es un pasatiempo bellísimo el andar en bicicleta, compartiéndolo con una persona con discapacidad visual mediante una bicicleta tándem, una bici doble, donde un ciudadano, un guía, como un servidor, y ahora cientos o miles que han pasado a través de los años, ofrecen su tiempo para llevar a una persona con discapacidad, como mi amiga Lola del Ángel, que por obvias razones sola no lo podría hacer, y de esa manera disfrutar el

0: mediante esta dinámica.
1: Manuel, ¿dónde podemos encontrar información sobre esta iniciativa? ¿Dónde puede inscribirse la gente? ¿Cuándo son los paseos?
0: Claro.
1: Platícanos un poquito más como de la parte ya logística para que la
0: funciona.
1: Gente se una.
0: Claro. Claro, sí. Estamos todos los domingos de 9 de la mañana a 1 y media de la tarde en la glorieta de la Diana Cazadora, dentro de la ciclovía recreativa de la Ciudad de México. Seguro nos encuentran ahora que todo se mueve vía redes sociales, Facebook, Twitter, Instagram y todas esas como Paseo a Ciegas AC. Y ahí van a encontrar mucho de lo que hacemos, los calendarios, las actividades, muchas de las imágenes, las descripciones y el amor que conjuntamos en cada una de nuestras actividades.
2: Lola, ¿cómo has sentido tu vida después de estar en estas bicicletas, en estos recorridos, en estos paseos a ciegas?
3: La verdad es que, vuelvo a decirlo, es maravilloso. Estoy muy, muy agradecida porque a veces no pensamos como en la parte recreativa para las personas con discapacidad. Ya hablamos mucho sobre, bueno, tal vez no mucho, sobre accesibilidad, trabajo, salud y esto. Pero sí falta la parte recreativa, el lugar en donde poder hacer amigos, en donde convivir con otro que es igual que yo, con quien compartir experiencias. Y la verdad es que Paseo a Ciegas me ha dado esa oportunidad de, justo como dice Manuel, poder hacer amigos, no solo personas con discapacidad, personas sin discapacidad también, pero que entienden la discapacidad de otra manera, que pueden volver a... Pues es que existe como a veces esta parte en la que nos miran como personas extrañas, como algo diferente, y cuando te sensibilizas y empatizas, te das cuenta que todos somos seres humanos, claro. Todos cabemos en ese lugar, y eso es lo que está chido, el poder sentir que sí estamos, somos partes de... La verdad es que ha sido muy, muy
2: bonito,
3: padre.
2: Qué bonito lo que nos acabas de decir. Muchas gracias, Lola.
1: Muchas gracias a los dos por venir. Qué gusto conocer esta iniciativa. Felicidades por armarla.
0: Gracias.
1: Qué padre poder haber conocido tu experiencia, Lola. Y ya saben, si se quieren unir, ahora tienen ya todas las herramientas para hacerlo. Y pues invitamos a toda la gente justo a participar. Y una vez más, muchas gracias por acompañarnos en la Hora Nacional.
3: Gracias. Muchas gracias. Gracias. Muchísimas a ustedes, gracias. De verdad.
2: Gracias a ustedes. Y gracias a ustedes que nos están viendo y escuchando. Esto es La Hora Nacional. Quédense con nosotros.
1: El arte textil mexicano va a tener un espacio especial con el Encuentro de Arte Textil Decorativo y Utilitario Original Mundial Social.
2: La subsecretaria

0: México lindo y querido, hay muchos motivos para celebrar y uno de ellos es el Mundial, por supuesto. El Mundial Social incluye un montón de actividades y hoy vamos a abarcar una muy especial. Es Original. Ustedes saben que Original es un programa que apoya a los artesanos y artesanas de muchísimas disciplinas de nuestro país. Para platicar más al respecto y de un evento muy especial, está aquí la doctora Marina Núñez Vespalova, que tiene todos los detalles al respecto del 4 al 7 de junio en el Complejo Cultural Los Pinos. ¿Es cierto, doctora?
1: Así es, muchas gracias.
0: Bienvenida a la Hora Nacional. Cuéntenos, ¿cómo es que nació esta fusión, este Original edición especial?
1: Esta edición nació porque creemos que tenía que haber un espacio con motivo del Mundial que mostrara de mejor manera la gran diversidad que tiene México a través de su arte popular. Nosotros solemos hacer dos emisiones de Original, el de arte decorativo, que es justo en junio, y el de arte textil, que es el tradicional que se hace en el mes de noviembre. Ahora los fusionamos, invitamos a compañeros artesanos textiles también a esta emisión de junio y logramos una edición, la más grande. Hay 515 artesanos de todo el país, de distintas técnicas textiles y ramas artesanales. De verdad, va a ser una explosión de riqueza cultural fantástica, de arte, de dominio de técnicas, además técnicas que hablan mucho de nuestro país, de la gente que la sigue preservando. Y a todo eso se une también una gran oferta cultural muy amplia para todo tipo de públicos. Tenemos para bebés de 0 a 5 años un espacio que se llama Nido. Tenemos para 6 a 12 años talleres que van introduciendo al arte popular a través de los propios maestros artesanos, que son quienes dan estos talleres. Tenemos para adultos mayores que a veces recuerdan quizá algunas cosas que ya sabían hacer. Muchas de las señoras bordan, por ejemplo, entonces se encuentran con maestras que les enseñan, que les recuerdan cómo mejorar ese bordado. Y hay música y hay comida y creo que es un espacio muy completo que habla también de todo el ambiente que rodea el mundo del artesano.
0: Todo lo que ustedes tienen que saber es que México es riquísimo, pero qué mejor que de la mano de los artesanos. Y tantos, ¿no? Más de 500, imagínense. La cita está dada del 4 al 7 en Chapultepec. ¿Y hay algo más que tengamos que saber para disfrutar en su plenitud este ventazo?
1: Que tienen que ir con el alma dispuesta, abierta, con zapato cómodo, darse el tiempo para visitar Original. Son 12 kilómetros de riqueza cultural, donde vale la pena detenerse, ver cada pieza, hablar con el artesano y de repente sentarse, comerse un buen taco. Vamos a tener representación gastronómica de prácticamente 10 estados de la República con cocineras tradicionales y para bajar la comida un buen zapateado.
0: ¡Qué rico! Y hasta baile va a haber. Bueno, ir, disfrutar, conocer, observar y también aprender en estos talleres va a ser algo sin igual. Sin duda es una gran edición, esta edición especial del, podríamos decir que es mundialista, ¿no?
1: Es totalmente mundialista, tenemos una cascarita también.
0: Ah, y además, miren, el puro orgullo de ser mexicano ya habla por sí mismo, pero si a eso le agregamos toda la tradición de nuestras artesanías, es garantía de calidad y de pasarla súper bien. Doctora Marina, muchísimas gracias por compartirnos toda esta información y allá nos vemos.
1: Allá nos vemos, muchas gracias.
0: Allá nos vemos.
2: Cada año miles de personas aprovechan las jornadas notariales para hacer trámites como testamentos, escrituras y regulación patrimonial a costos accesibles. Estas campañas buscan dar más certeza jurídica a las familias mexicanas.
3: Y para entender cómo funcionan estos programas, sus beneficios y por qué es importante mantener nuestros documentos en regla, hoy tenemos con nosotros al licenciado Fernando Dávila Rebollar, especialista en materia notarial. Licenciado, bienvenido a la Hora Nacional.
4: Muchas gracias por esta invitación y aprovechar este espacio con su distinguido público. Efectivamente, como bien señalas, es una tradición realmente en la actividad notarial en la Ciudad de México, siempre estar presente en todo lo que es el apoyo a la población, en todo lo que son sus necesidades. Y una de ellas, básicamente, pues es en el aspecto patrimonial. Está por demás reconocido que, bueno, pues prácticamente el tener su propiedad, su patrimonio, aspirar a tener debidamente un pedazo de patria, como dicen, y debidamente formalizado y escriturado. La cereza en el pastel de cualquier adquisición, de cualquier inmueble, digamos, es la escritura pública. Ella es necesaria, es importante, es el título de propiedad. Con base en ello se inscribe al dueño en el registro público de la propiedad previo pago de los impuestos y pasando por un procedimiento de escrituración. La intervención en

0: Notario es importante porque precisamente la labor del notario es verificar que quien adquiere un inmueble lo está haciendo de quien a su vez debidamente es dueño, propietario, y que el inmueble precisamente cumple con todos esos requisitos, principalmente que el registro público de la propiedad todo esté en orden y sea una propiedad perfectamente regularizada, por decir así, y pues garantizar a quien va a adquirir que tanto esfuerzo implica, tanto sudor implica tener una propiedad, hacerlo correctamente. Efectivamente, el tema de la escrituración siempre, de alguna manera, pues ha implicado un costo. De tal manera que en la Ciudad de México, todo el que quiere escriturar en la Ciudad de México un inmueble tiene beneficios fiscales muy importantes. Es decir, se simplifica en el sentido de que, por ejemplo, no se requiere tener un avalúo para escriturar, que eso siempre representa un costo importante. ¿Por qué? Porque la base para el pago de todos los impuestos, derechos de registro y cálculo de honorarios, va a ser el valor catastral que venga en la boleta señalada. En la propia ley se establecen los rangos de valores catastrales. En estos artículos se establece pues un tabulador. Hay tablas que, dependiendo del valor catastral, de un valor mínimo a un valor máximo, si tu boleta catastral señala ese valor, vas a tener derecho a este beneficio de jornada notarial, y que los descuentos pueden ir desde el, gradualmente vienen del 10, 20 hasta el 60, y en algunos casos, tratándose de herencias, que ese siempre ha sido un tema de las escrituraciones por herencias, se detectó que pues muchas veces la falta de regularización de los inmuebles venían de herencias, Javier.
1: Sí,
0: de que efectivamente dicen, no, pues
1: parece que es fácil que le hereden a uno, pero sí, realmente no lo es.
2: Sí, es bien
1: y es caro
0: el costo, ¿no? La gente decía, pero ¿cómo? Si es la propiedad donde siempre he vivido, si mi papá murió, ahora tengo que pagar. Bueno, es un concepto que ahí está en la ley. Pero afortunadamente, con jornadas notariales hay un capítulo especial para sucesiones. Y en el caso de sucesiones, hay otros rangos de valor, pero los descuentos pueden ser hasta del 80%.
1: Buenísimos.
0: Entonces, fíjate, entonces, no tienes que pagar en la avalúo. Pagas con base en el valor catastral y aparte el resultado con una reducción de hasta el 80%.
1: Ah, no.
0: Sobre todo también fomentar que gran medida la irregularidad en las propiedades se debe a de que vienen de sucesiones y se deja. El notario de Ciudad de México tiene una tradición de servicio a la ciudadanía. No cobra por asesorías, por gente que vaya y pregunte qué puede hacer para escriturar. Entonces, el tema de estos dos artículos, estas adiciones a la jornada notarial, tienen esa finalidad. Los requisitos muy sencillos, es, insisto, basado en tu boleta predial vigente, dependiendo del valor catastral, vas a tener derecho a beneficios. Tienes que ir con el notario al que te corresponda, de tu preferencia, y le debes de llevar simplemente la escritura, la boleta, tu identificación, vas a llenar un formato. El notario te va a ayudar, el notario prácticamente, no tomes nota necesariamente de muchas cosas. Mientras tengas tu título, tu boleta de predial, ve a ver al notario, te va a decir si entras en jornada notarial, y él se va a encargar, conoce los procedimientos. Pero en general, acérquense con su notario o al Colegio de Notarios de la Ciudad de México. Agradezco muchísimo esta oportunidad
1: a la Nacional
0: y a ustedes por este espacio.
2: Mil gracias,
0: gracias
2: a usted, licenciado, de verdad.
0: Gracias.
2: Acérquense a su notario, ya saben, todas las preguntas se contestan gratis. Y quédense con nosotros. ¿A dónde van? Esto es La Hora Nacional.
1: Acérquense a La Hora Nacional.
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2: El cambio climático y la contaminación son cada vez más visibles y más preocupantes. Y por eso, cuidar el medio ambiente tiene que ser una tarea de todas y todos. Por lo mismo, fechas como el Día Mundial del Medio Ambiente nos ayudan a pensar en nuestras acciones diarias y también en sus consecuencias.
1: Y además, esta semana también se conmemora el Día Mundial de la Bicicleta, una alternativa de movilidad mucho más sustentable. Y como en nuestro país se impulsan proyectos como Línea, una iniciativa de energía limpia, hoy queremos hablar sobre por qué es tan importante cuidar nuestro planeta. Para esto nos acompaña nuestro colaborador, Eric Ortiz. Eric, bienvenido una vez más a La Hora Nacional.
4: Un gusto una vez más acompañándoles aquí a todos ustedes y a quienes nos ven en casita esta noche.
2: ¿Cuáles son las acciones más sencillas que realmente nos pueden ayudar a cuidar el medio ambiente?
4: Las fundamentales sería, primero, la educación de los datos. Implementarla a través de los municipios. Aquellos municipios que son capaces de medir su gasto de energía y su gasto de agua son municipios capaces de cumplir con metas internacionales. Otras metas serían, como personas, lo que podemos nosotros realizar es el consumo local, que quizá es un tema que ya se escucha muy trillado por algunas campañas, pero es algo muy importante porque nosotros al consumir local lo que estamos realizando es estamos reduciendo nuestra emisión transfronteriza de contaminantes. Y la tercera sería que en nuestros hogares tratemos de ir adaptando nuevas tecnologías con energía limpia, adquirir aparatos electrónicos que cumplan con los estándares internacionales, ¿no?, del ahorro de energía y sobre todo medir nuestros consumos y gastos de agua, de luz y de gas.
1: Oye, Eric, ¿y estas pequeñas acciones, pero que son hechas por muchísimas personas, qué impacto tienen?
4: Hay un dato muy importante y contundente de la Organización Mundial Meteorológica. Ha dicho que el planeta sigue rompiendo récords en el alza del calentamiento global. Lo que ha hecho el mundo ante esta situación es crear el Acuerdo de París, conformado por más de 200 países, en el cual se incluye México, y en este pues se han comprometido a que el planeta no alcance el 1.5 grados de temperatura. Y esto es algo muy importante para nosotros como país, porque según datos de la OCDE y del Banco Mundial, en nuestro país es propenso a fenómenos hidrometeorológicos, y esto no solamente tiene una implicación ecológica, también tiene una repercusión económica en nuestro desarrollo si es que nosotros no tenemos una resiliencia climática y adaptamos nuestras infraestructuras ahora que estamos a tiempo.
2: Oye, Eric, y aprovechando que también se celebra el Día Mundial de la Bicicleta, ¿crees que el uso de la bicicleta pueda generar un impacto positivo en las ciudades y en nuestra salud?
4: Si nosotros vemos ejemplos como el de Países Bajos, que han sido uno de los países que ha implementado este tipo de acciones, se pueden dar cuenta que las calles han empezado a cambiar, los ríos, la naturaleza se empieza a ver diferente, pero también el hecho de nuestra salud, ¿no? Al tener otro tipo de movilidad, incluso en las emociones, nos beneficiaría muchísimo, tanto en la salud como en nuestro entorno y el medio ambiente.
1: ¿Cómo podemos crear mayor conciencia ambiental desde nuestra casa y en nuestra comunidad o a nivel comunidad?
4: Cuando pensamos en el mundo y en los tratados internacionales, creemos que solamente se firman en una mesa en Suiza o en Alemania o en algún país lejano. Pero la realidad es que esto toma relevancia cuando lo ejecutamos en nuestras calles, cuando lo ejecutamos en nuestras casas, con el manejo de los residuos, ¿no? Cómo separamos la basura, cómo nosotros, si no necesitamos tantos focos en la casa, pues prendemos solamente los que necesitamos. Al momento de bañarnos, pues reciclar el agua, que no se desperdicie, ¿no? Yo creo que con pequeñas acciones nosotros podemos lograr que haya cambios muy significativos en nuestro entorno y sobre todo en el cuidado de nuestro medio ambiente. Y recordemos que el medio ambiente no conoce fronteras ni ideologías, conoce soluciones técnicas, y yo creo que el día de hoy lo que tenemos que hacer es cuidar nuestro entorno.
1: Así es. Eric Ortiz, una vez más, muchísimas gracias por acompañarnos aquí en La Hora Nacional, y también ustedes, muchísimas gracias por acompañarnos.
5: Hola, ¿qué tal? Mi nombre es Cecilia Rivera Martínez, Táfate y Momo García. La siguiente canción que vamos a compartir con ustedes se titula Tu Voz. Estamos en La Hora Nacional.

0: En su libro autobiográfico Vivir para contarla, Octavio Paz dijo lo siguiente: la vida no es lo que uno vivió, sino lo que uno recuerda y cómo lo recuerda para contarlo. Y con esta frase terminamos la primera parte de esta Hora Nacional.
1: Antes de ir a una pausa, queremos mandarle saludos a todas y todos los que nos escriben cada semana. Hoy van para Rolando Hernán Pérez, Rafael Vázquez Castro, Francisco Segura y Raúl Robles en Fresnillo, Zacatecas.
0: También para Betty Nav en Zultepec, Estado de México, Alicia BFG, Cecilio Godínez en Dolores Hidalgo, en Guanajuato, Gabriel Dávila en Torreón, Coahuila y Saúl Basilio.
1: Y otros para Verónica Muñoz Centeno, José Luis Hernández Álvarez y Paloma Espinosa, que nos platicó que escucha a la Hora Nacional desde que estaba en la primaria.
0: ¡Ah, qué buena onda!
1: Sí, le mandamos un abrazo.
0: Por eso le he ido también en la vida, desde chiquita.
1: Mira, nomás.
0: Bueno, pues muchísimas gracias por escribirnos, por escucharnos y por ser parte de esta comunidad. Recuerden que estamos en YouTube, Facebook, Instagram, TikTok, X y Spotify.
1: También nos pueden contactar en el número 55-34-83-42-39 o mandarnos un correo electrónico a la dirección lahoranacional@segob.gob.mx. Que tengan muy buenas noches y muy bonita semana.
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0: 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Son las 10:32. En este momento, la temperatura, 21 grados. 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
2: No hay fórmulas secretas para el éxito. Es el resultado de tu preparación, trabajo duro y aprender de los errores. Colin Powell.
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4: Hola, ¿qué tal? Bienvenidos a Aguascalientes en la Hora Nacional. Este programa es muy especial, pues por lo menos para mí, porque tengo un invitado con el que ya he tenido oportunidad de estar a cuadro en la televisión, en la radio, en los medios, desde hace 21 años, don Ricardo Ezequiel García. ¿Cómo estás, mi querido Ricardo?
5: Alberto, un gusto estar contigo, con todo el público de la Hora Nacional. Encantado de estar con ustedes para hablar de temas importantes, de temas que se tocan justamente en este espacio que todo Aguascalientes escucha.
4: Oye, Ricardo, platícanos un poquito de tu trayectoria. Yo me la conozco al derecho y al revés, pero la verdad es que hay mucha gente que sabe que estás en el medio deportivo, pero no sabe desde cuándo.
5: Comencé, Alberto, en el 2001, cuando estaba estudiando el segundo semestre de comunicación. En algún momento nos fueron a invitar a hacer el servicio social, como se comenta al inicio, en que todos estamos en los medios, a Televisa Aguascalientes. Fuimos muy poquitos compañeros y tuvimos la oportunidad, tres compañeros, de quedarnos ahí. Comencé asistiendo en producción y después me dieron la oportunidad de estar como reportero de la fuente deportiva, que siempre me ha apasionado el deporte. Fui siempre muy malo para practicarlo, pero muy la verdad muy apasionado para hablar de él. Me gustaba el fútbol, el básquetbol, el béisbol, y comencé a reportear deportes. Estuve haciéndolo mientras fui estudiante, y al terminar la carrera justamente es cuando se me da la oportunidad de poder estar al frente del área de deportes. Conduje también mucho tiempo los espacios informativos en Televisa Aguascalientes, y el último año que estuve en la empresa lo hice como gerente de producción. Después de Televisa tuve la oportunidad de que me invitaran al servicio público en el municipio de Aguascalientes, en el área de deporte, en la dirección de deportes que encabezaba el profesor Carlos Anaya. Estuve ahí 3 años, y después de esos 3 años comencé de manera muy activa en la docencia a nivel de pregrado y posgrado en varias universidades privadas. No dejé los medios, estuve haciendo mucho para medios nacionales como Sky Sport y algunos otros en Los Ángeles, con lucha libre, con artes marciales mixtas, con los Rayos del Necaxa. Y estuve también en un medio especializado, la revista Construye, especializado justo en el sector de la construcción, hasta que hace algunos años, recién empezaba esta administración, me invitaron al Instituto del Deporte, donde hoy soy director de comunicación social, y a la par estoy también como conductor de Conexión Deportiva en Radio y Televisión de Aguascalientes.
4: Ah, pues toda una vida relacionada al deporte, don Ricardo, y también es mucho por lo que te invitamos hoy, porque la verdad es que hay un tema muy particular que queremos comentar. Y bueno, ya habiendo conocido el preámbulo de don Ricardo Ezequiel, pues ni qué decir de nuestras Panteras de Aguascalientes, bicampeonas. La verdad es que ha sido un viaje extraordinario desde el año pasado, porque hay que reconocerlo, aunque no nos guste decirlo, pues habíamos estado muy lejos de campeonatos en ninguna disciplina, Ricardo.
5: Sí, yo creo que eso es justamente lo que hace que este equipo sea tan reconocido, que Aguascalientes no ha podido tener equipos ganadores en materia de deporte profesional. Y me parece que para hablar de estas Panteras, Alberto, lo correcto sería echarnos un poco para atrás para ver cómo nace el proyecto de Panteras de Aguascalientes Femenil. No había una liga femenil fuerte en México, si bien había algunos intentos, les faltaba lo que hoy es fundamental en el deporte, que es el reflector. Y la Liga Nacional de Baloncesto Profesional, que se había consolidado ya en materia varonil, decide también hacerlo con el deporte de las mujeres. Y Panteras de Aguascalientes, me parece que desde la temporada 1 tiene la ilusión en ese momento de trascender, pero tiene que encontrar cuál es la herramienta indicada, y esa es el coach Santaella. Me parece que eso es precisamente el momento en que Panteras deja de ser un equipo que sueña con ser grande en la rama femenil y comienza a construir esta grandeza. Y en el deporte, Alberto, se habla siempre de dinastías, sobre todo en el baloncesto, cuando hay equipos que trascienden. Y me parece que este Panteras bicampeón está construyendo eso, una dinastía. Es un equipo que desde la temporada pasada, en una auténtica novela, te acordarás, Alberto, llega a ser campeón porque lo hace en 5 juegos, pero ganando los juegos que estaba pronosticado que se perdieran, porque había perdido los que estaban pronosticados que se ganaran. Los juegos en casa, Panteras no le va bien y tiene que ir de visitante a remar contra corriente, contra Delitas, y ahí hace las cosas de manera extraordinaria con Didi Richards como gran figura. Y el compromiso enorme después de ese campeonato de en esta segunda temporada con Santaella, hacer las cosas otra vez bien, con el hándicap en contra de que las jugadoras que fueron clave en la primera temporada no iban a estar en la segunda. Había que armar otro equipo. Se traen jugadoras muy buenas, muy, muy buenas. Y estas jugadoras comienzan a construir un nuevo equipo, también ganador, que prácticamente no pierde en la temporada, un par de juegos y nada más. Y llega a la ronda de finales y ahí otra vez comienza a elaborar este equipo que tenía pasta de campeón. Tiene un descalabro frente a Abejas de León en la serie que sería semifinales de zona, como cuartos de final, que no estaba pronosticado, pero me parece que llega en el momento justo para que se ajusten las tuercas y que precisamente este Panteras pueda ser hoy campeón, bicampeón, algo que nadie había hecho, Alberto.
4: Sin duda, pero además yo también te diría otra cosa, Ricardo. No hay que dejar de reconocer al coach Santaella, sin duda ha sido el parteaguas.
5: Sí.
4: Pero no hay que dejar de reconocer también a la directiva.
5: Sí, claro.
4: Porque si la directiva no le da esa libertad al coach, el coach no podría hacer lo que está haciendo. Fueron sensibles a decir, sí, vamos a traernos a un coach que pueda sacarnos adelante, sin que hubiera sido un coach de campeonatos previos,
5: sí,
4: ¿eh?
5: Sí, eso es
4: porque
5: cierto.
4: Porque él asistía.
5: Sí.
4: Vino a ser coach con Panteras.
5: Sí, y su debut fue como coach es acá.
4: Debuta aquí y aquí demuestra en su debut que es un genio para esto del básquetbol, pero si la directiva no le hubiera soltado para que él moviera las fichas como las ha movido, no habría el resultado que tenemos ahora.
5: Totalmente. El éxito en los equipos tiene, yo creo que estos tres pilares, y qué bueno que lo comentas, Alberto, es lo que hace la directiva, que permite que el entrenador elija jugadoras y que está dispuesto a invertir, a soltar el presupuesto para que esas jugadoras puedan llegar. Eso es fundamental. Lo que hace el entrenador armando el equipo previo al arranque de temporada y después administrando un vestidor de estrellas, que eso es muy, muy difícil durante todo el torneo. Y finalmente, el tema de las jugadoras, que son las que ya en la duela hacen posible que los resultados se puedan dar. Porque se puede trabajar muy bien toda la semana. El entrenador puede hacer todo lo necesario. La directiva puede poner todos los elementos. Si no hay jugadoras de calidad comprometidas como si las tiene Panteras, el resultado no
4: lo
5: llega.
4: Y si no hacen equipo, tampoco se logra. Bueno, y terminando este preámbulo con Ricardo Ezequiel García, vámonos con Panteras, bicampeonas de zona y finalistas del Nacional.
6: Las Panteras de Aguascalientes cerraron una memorable temporada 2026, reafirmando una vez más la gran conexión que existe entre el equipo y su afición, además de protagonizar actuaciones extraordinarias a lo largo de toda la campaña. El conjunto dirigido por José Antonio Santaella tuvo una fase regular prácticamente impecable, finalizando como líder absoluto del standing gracias a una impresionante marca de 14 victorias y apenas 2 derrotas, números que las consolidaron como el mejor equipo de la liga. Uno de los momentos más destacados de la temporada fue el histórico arranque invicto de 12 partidos consecutivos, igualando la mejor marca de inicio sin derrota en la historia del torneo. Curiosamente, ese récord lo comparten con las Adelitas de Chihuahua, equipo con el que este año se consolidó una de las rivalidades más intensas y emocionantes del baloncesto femenil mexicano. Ya en la etapa de playoffs, Panteras mantuvo su dominio en la duela. Primero dejó en el camino a las Abejas de León y posteriormente se proclamó campeona de la zona tras vencer al Calor de Cancún, asegurando así un lugar en la gran final frente a las Adelitas. La serie por el campeonato estuvo a la altura de las expectativas. La final se extendió al máximo en 5 partidos, regalando auténticas batallas llenas de intensidad, emoción y gran nivel deportivo. Cada encuentro fue espectacular de principio a fin, coronando una temporada que quedará marcada en la memoria de la afición. Las Panteras se han convertido en un ejemplo de cómo debe trabajarse en el deporte profesional de Aguascalientes, gracias a una directiva comprometida, encabezada por el ingeniero Gabriel Delgado y respaldada por un sólido equipo de trabajo. A ello se suma la destacada labor del entrenador cordobés José Antonio Santaella, quien en apenas en año y medio en la entidad ya logró escribir su nombre con letras de oro en la historia del deporte aguascalentense y mexicano. ¡Felicidades, Panteras! Estamos muy orgullosos de ustedes. Gracias por cada emoción, por cada batalla y por hacer vibrar a toda una afición durante esta inolvidable temporada 2026. Ahora, la afición espera con entusiasmo el arranque de la Liga Varonil a finales del próximo mes de julio.
4: Bueno, y sin dejar de hablar de Panteras, tampoco vamos a decir que es un equipo nuevo, sobre todo en lo varonil, pues ya claro. Es un equipo ya muy consagrado de Aguascalientes, Ricardo, y nos ha preparado también el equipo de deportes algo de la historia de Panteras, y te invito, tú te la sabes, pero vamos a recordarla.
5: Vamos a recordarla.
3: La historia de las Panteras de Aguascalientes comenzó en 1972, cuando el entonces Circuito Mexicano de Básquetbol abrió la puerta para que Aguascalientes tuviera representación profesional en el deporte ráfaga. Aunque en un inicio se pensó nombrar al equipo Vinateros, finalmente nació el nombre de Panteras, símbolo de fuerza, velocidad y carácter competitivo.
7: Soy el ingeniero Gabriel Delgado Rodríguez. Soy el presidente del Club Panteras de Aguascalientes. Hablando de sentido de pertenencia en la ciudad, en el estado, pues hablamos de 54 años, ¿verdad? 54 años. Los fanáticos, la afición, pues ha estado acostumbrada a tener baloncesto profesional en Aguascalientes.

0: ¿no? Desde esas fechas. La realidad es de que los clubes, nosotros vivimos también de dar resultados, ¿verdad? Porque el sentido de pertenencia se genera a través de muchas cosas que tiene uno que hacer como club, ¿verdad? La gente se sienta orgullosa de seguir a su equipo, ¿verdad? Que lo está representando.
1: El partido ha terminado, hay que cantarlo. Bandera, bandera de Aguascalientes, son campeonas de la zona caliente. Panteras de Aguascalientes están en la gran final de la Liga Nacional de Baloncesto Profesional.
0: Bueno, mira, no ha sido fácil, ¿eh? No ha sido fácil. Ahorita yo creo que estamos viviendo una de las mejores temporadas o épocas de Panteras. Pero te puedo mencionar que hace 10 años, cuando yo tomo las riendas del club, pues no era igual. No era igual porque teníamos muchísimas cosas por mejorar. La franquicia estaba con muchas debilidades cuando la tomé. La propia liga tenía debilidades. Entonces ha sido un camino de evolución, de estar construyendo y construyendo en muchos aspectos.
2: El primer estratega del conjunto fue Andrew Andy Stoglin, exintegrante de los famosos Harlem Globetrotters. Aunque su estancia fue breve, dejó bases importantes para el crecimiento del equipo. Más adelante, el mando pasó a manos de Rodolfo Reina Soto, originario de Tepezalá, quien conformó una escuadra memorable, integrada por figuras como Lou Small, Marvin Brown y Samuel Campis. Bajo esa dirección, las Panteras vivieron sus primeros años dorados al conquistar el campeonato del CIMEBA en 1973 y repetir el título en 1974, convirtiéndose en el primer bicampeón en la historia del circuito. En 2011, el equipo pasó por una transformación significativa al cambiar su nombre a Panteras Aguascalientes y modificar su logotipo. La imagen de la Pantera desgarrando un balón quedó atrás, dando paso a una nueva identidad visual.
0: Nos sentimos muy orgullosos de su crecimiento y profesionalización del club. En el aspecto deportivo se han visto equipos sólidos, constante en cada temporada. Queremos ser protagonistas y no participación nada más como anteriormente lo teníamos, ¿no? Entonces Panteras ahorita es contendiente, es de las mejores plazas, se genera llenos, retrata muy bien la cancha, la infraestructura la hemos mejorado, en fin, pues ahorita creo que seguimos creciendo, seguir fomentando esa tradición que tiene Aguascalientes de su equipo de hace 54 años, que es un activo social de los más importantes que se tiene, porque no todas las ciudades todos los estados tienen un arraigo de tantos años con un solo equipo y con un solo nombre. Entonces esa fortaleza que tiene Aguascalientes la queremos seguir fomentando.

0: Bueno, y pasando a otros temas, mi querido Ricardo, Aguascalientes es un lugar que conocemos mucho a través de sus barrios.
1: Claro.
0: Los tradicionales barrios de Aguascalientes que le han dado historia y le han dado forma a esta ciudad.
2: Sí, indudablemente, y me parece que justamente la personalidad de nuestro estado está ligado a eso, a cómo se originó. Fíjate que Aguascalientes, Alberto, es uno de los pocos lugares que no se fundó cerca de su cuerpo de agua más grande. Casi todas las ciudades que tienen un río se fundan alrededor de él. Aguascalientes tiene el río San Pedro, pero quienes lo fundaron decidieron hacerlo en otros lugares,
0: en una vertiente del río San Pedro, que era la avenida López Mateos, lo que hoy conocemos como López Mateos, pero no era el río San Pedro.
2: No era el río San Pedro. Y el barrio de Triana, con estas huertas que se regaban justamente de esa agua, y los otros barrios emblemáticos. Yo me identifico mucho con el de Triana, ahí crecí, pero todos, San Marcos, Guadalupe, tienen su historia.
0: Sí, todos tienen su historia. Y la verdad es que nos fuimos a platicar con el experto, porque nosotros le podemos contar algunas historias que a lo mejor vagamente tienen algo de importancia. Pero don Carlos Reyes Sahagún sí nos cuenta la importancia de estos barrios.
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4: Generalmente se asume que Aguascalientes es la ciudad de los cuatro barrios. La verdad es que no es así. Y este dicho forma parte del imaginario de Aguascalientes. Y se debe al poeta Jesús Reyes Ruiz por un poema que ganó en algún año los Juegos Florales en la temporada de San Marcos, denominado Romance de los Cuatro Barrios. Y ahí hablaba de Guadalupe, El Encino, San Marcos y La Estación. La verdad es que Aguascalientes tiene muchos más barrios. Básicamente habría que decir que un barrio es el conglomerado humano que se desarrolla alrededor de una plaza en donde hay un templo, una escuela, el panteón y el mercado. Aunque no sea el mercado de todos los días, cuando menos sí de uno o dos días a la semana, los vendedores de los diversos productos, fundamentalmente verduras, pero también artículos de uso cotidiano, se aprovechaban estos espacios para instalarse temporalmente y vender sus productos. Entonces, eso fue en un principio los barrios. Uno puede localizar claramente esta definición en Guadalupe, en San Marcos, en El Encino. En La Estación ya no, porque La Estación es un barrio, es el barrio, digamos, de estos barrios tradicionales, es el más moderno y surgió alrededor de principios de siglo pasado, cuando se estableció el ferrocarril en Aguascalientes. Pero de los barrios tradicionales habría que señalar básicamente el del Encino, que sería el primer barrio que se fue desarrollando, dado que los primeros pobladores de lo que andando el tiempo fue Aguascalientes se establecieron en esa zona. Se dice que llegaron alrededor de 1565 y que el fundador o uno de los primeros habitantes de esta zona fue un trianero, es decir, un personaje procedente del barrio de Triana en Sevilla. Por eso se le conoce también al barrio del Encino como barrio de Triana. Y claramente hay una delimitación muy notable. Por un lado, al norte estaría el arroyo de los Adoberos, actualmente la avenida Adolfo López Mateos. Al sur, el arroyo del Cedazo, actualmente la avenida Ayuntamiento.
0: Bueno, y sin duda los mexicanos vivimos entre dichos y palabras, mi querido Ricardo, que a veces nos van forjando y les vamos dando un significado especial, determinado, ¿no?
2: Y el origen a veces es algo que ni nos imaginamos, pero que ya forman parte del colectivo social y al ser parte de lo que día a día usamos, poco nos ponemos a pensar. ¿Por qué decimos lo que decimos?
0: ¿De dónde viene? ¿A quién se le ocurrió? ¿O de dónde se tomó un dicho o una frase o una palabra que hoy damos por sentada sin preguntarnos de dónde viene? Que la verdad siempre es importante saber qué es lo que decimos, ¿no?
2: Y el riquísimo idioma del español, que además nos permite justamente eso. enriquecerlo con este origen popular de lo que decimos.
0: Y para eso tenemos a mi querido Aldo García, que él nos enseña este dinamismo que tiene nuestra lengua, el español, que además constantemente está evolucionando y cambiando.
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1: En el fútbol hay una palabra que me gusta muchísimo y es saga. La primera vez que escuché esta palabra la escuché en voz de algún narrador, de algún cronista deportivo, y me llamó la atención porque en cierto momento del partido, la verdad no estaba poniendo demasiada atención, él menciona y viene la saga. Y yo lo que pensaba inmediatamente, o la palabra saga, yo la relacionaba con un elemento seriado, digamos, de una película, de una novela, ¿no? Por ejemplo, la saga del Señor de los Anillos, la saga de Game of Thrones, etc. Y al momento de investigar ya un poco y de manera más amplia esta palabra, resulta que viene de origen árabe, o esta palabra es de origen árabe, y es saca. Saga con Z, que es obviamente totalmente distinta de la palabra saga con Z, de este elemento seriado con el que yo originalmente la identificaba. Y es una palabra muy linda porque se refiere, bueno, no es tan linda del todo porque se refiere a la parte trasera de un ejército, de ahí es, digamos, la retaguardia, para emplear un término con el que quizá estamos más familiarizados, y la vanguardia, que sería la parte de adelante. De ahí, por ejemplo, la palabra rezagarse, es decir, irse a la parte de atrás de algo, de un elemento seriado, ¿no? Normalmente cuando necesitamos echarle todos los kilos para ir adelante, estamos rezagados. Y en el ámbito del fútbol, los cronistas se refieren justamente a la saga como un sinónimo de estos jugadores que se encuentran en la defensa. Y es la saga precisamente porque en la disposición de un partido de fútbol, la saga se encuentra en la parte de atrás, defendiendo justamente su portería para evitar que el atacante pueda anotar algún gol. Entonces, cuando en efecto el cronista, el narrador el cronista o el narrador en el partido decía que venía la saga, pues se refería justamente a estos movimientos que hacían los jugadores a la defensiva para evitar que los atacantes del equipo contrario pudieran ofender de alguna manera y finalmente lograr una anotación. De una u otra manera, en nuestro español no solamente laten estas lenguas que de una u otra manera han nutrido con un montón de palabras, con un montón de vocablos el español que hablamos hoy en día, sino que también nos enseña un poco de la historia en la que estamos inmersos o en la que ha estado inmersa la humanidad. Nos vemos la próxima.
0: Mi querido Ricardo, pues ha llegado al final esta hora nacional y yo muy agradecido que hayas aceptado la invitación a acompañar.
2: Al contrario, Alberto, muchas gracias por la invitación. Un gusto estar contigo y con todos quienes nos ven y nos escuchan.
0: Que se repita pronto, amigo.
2: Aquí estoy a la orden.
0: Y que la vida nos siga permitiendo compartir cámaras y micrófonos.
2: Que así sea, es un gusto de verdad.
0: Bueno, y despedimos esta hora nacional con la propuesta musical de David y el Diablo.
5: Entre acordes suaves, letras llenas de emoción y una sensibilidad que abraza la melancolía, David y el Diablo ha comenzado a trazar su propio camino dentro de la escena musical independiente de Aguascalientes desde hace algunos años. Su propuesta llega a ser íntima y honesta, con los claroscuros del amor, la nostalgia y el paso del tiempo. Con canciones que llegan a sensibilizar a la gente, pues el amor es de sus temas principales y un tema el cual explota convivencias propias e incluso de personas cercanas a él.
6: David y el Diablo nació en la ciudad de Aguascalientes en el año de 2020, más o menos, en épocas de la pandemia. Son canciones que he compuesto, que me han acompañado a lo largo de 15, 20 años, pero nunca había tenido la oportunidad de grabarlos. Entonces, en la época de pandemia, que teníamos como que mucho tiempo libre, decidí quitarme la espinita y grabar las canciones. En un principio, mi intención era nada más grabar las canciones, como para que no se quedaran ahí en la memoria, en el aire, ¿no? Y no tenía yo ninguna intención de hacer un proyecto como tal. Grabé mis canciones y todas las cosas se vinieron dando como muy orgánicamente, muy natural. Amigos empezaron a escucharlas, amigos que tenían oportunidad de abrir foro, y me dijeron, ¿cómo ves? ¿Te interesaría tocar? Le dije, ok, sí, pero ni siquiera tenía nombre, pues, ¿no?

Luego me preguntan que por qué me llamo David y el Diablo. El nombre de David y el Diablo básicamente es por mi papá. Mi papá era abogado de profesión y músico de toda la vida, músico de corazón. Desgraciadamente él no pudo hacer carrera en la música. A mi papá le apodaban el Diablo precisamente cuando él estaba en la preparatoria. Se me ocurrió a mí David y el Diablo. Básicamente David y el Diablo somos mi papá y yo. A donde fuera que tocara, a donde fuera que me llevara la música, pues que me acompañara mi papá, porque ese fue como un sueño que él siempre tuvo y nunca lo pudo hacer. Entonces, por eso me llamo David y el Diablo. David y el Diablo somos mi papá y yo. Bueno, yo toco un género que se llama, o se podría llamar, es difícil, ya sabes, luego como que buscarle, pero es folk, música folclórica, música de trovador. O sea, básicamente somos mi guitarra y yo toco la guitarra acústica. No todas las canciones que tengo hablan de situaciones propias, pues ya no. Algunas son situaciones inventadas o que conozco de alguna persona cercana, algún amigo, un familiar. Hay canciones que sí son experiencias propias que me pasaron a mí, pues con alguna relación. Pero en general es eso, hablo del amor y de sus accidentes, le digo yo.

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2: El pueblo es la unión de una multitud racional asociada en razón de las cosas que comúnmente ama. San Agustín de Hipona.
1: 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Son las 11:04.
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1: En este momento, la temperatura, 21 grados. 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
5: El único lugar donde el éxito viene antes del trabajo es en el diccionario. Vidal Sassoon.

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1: Ama y haz lo que quieras. Si callas, callarás con amor. Si gritas, gritarás con amor. Si corriges, corregirás con amor. Si perdonas, perdonarás con amor. Frases de San Agustín de Hipona sobre el amor.

0: 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Son las 11:32. En este momento, la temperatura, 20 grados. 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
1: Todos tus sueños se pueden convertir en realidad si tienes el coraje de perseguir. Walt Disney.
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1: Ama y haz lo que quieras. Si callas, callarás con amor. Si gritas, gritarás con amor. Si corriges, corregirás con amor. Si perdonas, perdonarás con amor. Frases de San Agustín de Hipona sobre el amor.

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Son las 12:06. 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

0: 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En este momento, la temperatura, 19 grados. 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
1: Aquel que tiene un porqué para vivir se puede enfrentar a todos los cómos. El mundo pertenece a los optimistas, los pesimistas son meros espectadores.

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0: que no tiene celos no está enamorado. Frases de San Agustín de Hipona sobre el amor.
1: 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Son las 12:30. La cosa más difícil es conocernos a nosotros mismos. La más fácil, juzgar cómo son los demás. 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

0: En este momento, la temperatura, 19 grados. 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
1: Tantas personas te aman. No te enfoques en las que no lo hacen. Tu percepción puede estar borrosa, pero se aclarará con el tiempo.

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1: La medida del amor es amar sin medida. Frases de San Agustín de Hipona sobre el amor.
0: 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En este momento, la temperatura, 19 grados. 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
2: No reacciones. Apártalos en silencio. El progreso de otra persona no disminuye el tuyo.

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0: no se accede a la verdad sino a través del amor. Si quieres conocer a una persona, no le preguntes lo que piensa, sino lo que ama. Frases de San Agustín de Hipona sobre el amor.
1: 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Es la 1:31. 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En este momento, la temperatura, 19 grados. 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
2: Tenemos cuatro problemas. Pensamos demasiado, confiamos demasiado, compartimos demasiado y amamos demasiado.
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hay santo sin pasado, ni pecador sin futuro. Frases de San Agustín de Hipona sobre la fe.

0: 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Son las 2:02. 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En este momento, la temperatura, 19 grados. 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
1: El momento en que abandonas tu disciplina es el momento en que renuncias a ti mismo. Hecho es mejor que perfecto.

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1: Dios no manda cosas imposibles, sino que al mandar lo que manda, te invita a hacer lo que puedas y pedir lo que no puedas y te ayuda para que puedas. Frases de San Agustín de Hipona sobre la fe.
0: 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La vida no cambia de un día para otro, pero sí cambia con cada decisión que tomas día con día. Si quieres un destino distinto, empieza a tomar decisiones distintas hoy. 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

0: En este momento, la temperatura, 19 grados. 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
1: Compartir tus logros es esencial, pero evita la trampa de compartir cada pequeño éxito.
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0: quien no ha tenido tribulaciones que soportar es que no ha comenzado a ser cristiano de verdad. Frases de San Agustín de Hipona sobre la fe.
1: 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Son las 3:03.
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0: En este momento, la temperatura, 19 grados. 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
1: Preocúpate por lo que piensan los demás y siempre serás su prisionero. Las posibilidades son infinitas siempre que no te limites.

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0: Cuando rezamos, hablamos con Dios, pero cuando leemos, es Dios quien habla con nosotros. Frases de San Agustín de Hipona sobre la fe.
1: 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Son las 3:33. 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En este momento, la temperatura, 19 grados. 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
2: La compañía que eliges dice mucho sobre quién eres. Deja de hacer lo que es fácil o popular. Comienza a hacer lo que es correcto.

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aprueba a los buenos, tolera a los malos y ámalos a todos. Frases de San Agustín de Hipona sobre la fe.

0: 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En este momento, la temperatura, 18 grados. 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
1: Felicidad es no estar adolorido en el cuerpo, ni preocupado en la mente. El hombre que no ha amado apasionadamente ignora la mitad más bella de la vida.

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0: Dios, lo que más odia después del pecado es la tristeza, porque nos predispone al pecado. Frases de San Agustín de Hipona sobre la fe.
1: 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No sabemos el verdadero valor de un momento hasta que se convierte en una memoria. Respira y asimila cada bello día antes de que acabe. 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En este momento, la temperatura, 19 grados. 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
2: Simplemente sé real, ahórrale tiempo a todos. Los logros más significativos de la vida a menudo emergen de las profundidades de la adversidad.
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0: El hombre no reza para dar a Dios una orientación, sino para orientarse debidamente a sí mismo. Frases de San Agustín de Hipona sobre la fe.
1: 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En este momento, la temperatura, 18 grados. 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
2: La duda mata más sueños que el fracaso. En la adversidad, recuerda que los diamantes se forman bajo presión.

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0: La oración es el encuentro de la sed de Dios y de la sed del hombre. Frases de San Agustín de Hipona sobre la fe.
1: 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Son las 5:32. En este momento, la temperatura 18 grados. 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
2: Mantente alejado de personas que te hacen sentir solo. Es mejor una soledad digna que una mala compañía.
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0: En este momento, la temperatura, 18 grados. 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
1: No reflexiones sobre los defectos de los demás, no es asunto tuyo. No interfieras en la vida de los demás, no es asunto tuyo. No pienses qué pensarán los demás, no es asunto tuyo.

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1: 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Son las 6:32. En este momento, la temperatura, 18 grados. 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
2: Sin arrepentimientos, solo lecciones. Sin preocupaciones, solo aceptación. Sin expectativas, solo gratitud. Siempre recuerda que la vida es demasiado corta.
1: El que planta árboles sabiendo que no se sentará en su sombra, al menos ha comenzado a comprender el significado de la vida. 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
1: Debes buscarte un nuevo amor que no guarde sus problemas.

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Dios que te creó sin ti, no te salvará sin ti. Frases de San Agustín de Hipona sobre la fe.

0: 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Son las 7:02.
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0: En este momento, la temperatura, 18 grados. 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
3: Cuando estés ganando, mantén la boca cerrada. Deja de intentar crear un nuevo tú, acompañado de las mismas personas de siempre.

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1: Gozar es unirse a una cosa por sí misma. San Agustín.
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1: En este momento, la temperatura, 18 grados. 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
2: Deja de conformarte con todo. Solo los peces muertos van con la corriente. Elimina a los payasos de tu vida antes de convertirte en uno.
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0: En este momento, la temperatura, 20 grados. 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
1: Ten esperanza, pero nunca esperes. Mira hacia adelante, pero nunca esperes. Las personas que no comprenden tu silencio nunca entenderán tus palabras.

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2: Creo para comprender y comprendo para creer mejor. Frases de San Agustín de Hipona sobre la fe.
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1: En este momento, la temperatura, 21 grados. 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
4: Todo es difícil antes de ser fácil. El costo de estar equivocado es menos que el costo de no hacer nada.
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1: Creo para comprender y comprendo para creer mejor. Frases de San Agustín de Hipona sobre la fe.
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0: En este momento, la temperatura, 22 grados. 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
4: Las cosas no suceden sin razón. Suceden para enseñarte algo. Las viejas formas no abrirán nuevas puertas.

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0: todo el que cree, piensa. Porque la fe, si lo que cree no se piensa, es nula. Frases de San Agustín de Hipona sobre la fe.
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1: En este momento, la temperatura, 22 grados. 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
3: El santo de todo el mundo. 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

0: Con este viento no puedo ver muy bien, pero debo seguir, pues me necesitan y debo acudir en su ayuda. Y... Este sendero está lleno de abrojos.
1: Las sandalias de Antonio quedaron destrozadas y sus pies comenzaron a sangrar.
0: Mis sandalias. Debo despojarme de ellas y seguir descalzo. Hay muchos espinos en este camino. Señor, que estás en los cielos, gracias te doy por estos tormentos, ya que me fortalecen y me dan ánimos de seguir adelante. Solo te pido me des voluntad para enfrentarme a los infieles.

durante muchos días, a ración de pan y agua, y ante lluvias pertinaces que le flagelaban, Antonio seguía incansablemente tratando de llegar lo más antes posible a Rimini.

0: Un nuevo día para los habitantes de Rimini. En un extremo de la ciudad, un grupo de ciudadanos se encontraba debatiendo diversos criterios.
1: No, es que no puede ser.
2: ¡Mentira!
3: ¡Ya habéis oído! ¡No existe Dios! ¡No existe!
2: ¡Sí, es verdad! ¿Cómo dicen los cristianos? ¿Dónde está ese Dios?
3: ¿Dónde está Dios?
2: ¿Por qué no viene a ayudarnos? ¡Contra las invasiones de los bárbaros!
3: ¡Sí, que venga! ¿Por qué no viene a ayudarnos? ¡Hay que crucificar a todo cristiano que exista! ¡Hay que crucificarlo!
2: ¡Todo aquel que quiera tomar a ese Dios que no conocemos! ¡Todo aquel que rehúse cumplir las órdenes de su majestad! ¡Será crucificado!
3: ¡Sí! ¡Será crucificado!
4: ¡Mentira! ¡Sacrílegos! ¡Infames! ¡Mentira!
3: ¿Quién es? ¿Quién creéis que sois para venir a insultarnos?
5: Mi nombre es Fray Antonio. Pertenezco a la Orden de Francisco de Asís y os traigo su palabra. Pura enseñanza de Cristo.
2: Parece que ya tendremos la primera crucifixión.
3: ¡Ciudadanos! Ahora seréis testigos de la gran mentira que os traen los farsantes predicadores.
2: ¡Sí!
3: Supuestos enviados de Dios.
2: ¡Qué buena! ¡Qué buena!
0: Todos los presentes quedaron sorprendidos ante aquella actitud. Poco a poco fueron callándose. Aquel hombre recién llegado se enfrentaba con gran valentía a los herejes. Con paso seguro y semblante serio se abrió paso entre la gente.
6: ¡Dejadme pasar!
7: ¡No, no!
6: ¡Hermanos!
7: ¡No lo dejen pasar!
6: ¡Hermanos!
7: ¡No lo dejen pasar!
6: ¡Ciegos estáis! ¡Engañados por vuestros enemigos! ¡Los herejes y el diablo! Porque al cuerpo le es dulce cometer pecado y amargo servir a Dios. Pues todos los vicios y pecados del corazón del hombre salen y proceden. ¿Pensáis poseer por mucho tiempo las vanidades de este siglo? Pero estáis engañados, porque vendrán el día y la hora que desconocéis. Se enferma el cuerpo, se acerca la muerte, y muere así con muerte amarga.
3: ¡Blasfemia!
2: ¡Este hombre miente!
8: ¡Sí, sí!
3: ¡Hipócrita!
2: ¡Es más que un farfarrón!
3: ¡Es un farsante!
2: ¡Mentiroso! ¡Hipócrita!
8: ¡Crucificado!
3: ¡Todos ustedes deben retornar a sus viviendas! Y esperar las determinaciones de su majestad. ¡Rápido! ¡Retirados!
6: ¡Esperad! Pero, oídme un momento.
7: ¿Qué quiere?
6: ¡Oídme un momento, hermanos!
0: Todos se detuvieron. Volvieron la cabeza para ver acercarse a aquel hombre humilde, vestido con un viejo sayal.
6: Ahora contemplaréis,
7: pero nos arrestarán,
6: algo que nunca habéis visto ni oído. Seguidme.
7: Pero, nos arrestarán.
0: Atraídos por el misterio, les siguieron. Llegaron a las orillas del mar. Antonio comenzó su predicación.
6: Tomad atención y ved bien, pero no juzguéis como acto de magia, sino como una obra del Creador. Hermanos peces, salid.
0: Con gran asombro, vieron surgir del fondo del mar multitud de peces de muchos géneros y diversas especies.
6: Hermanos, tenéis mucha obligación de dar gracias a Dios, según vuestra posibilidad, ya que os ha dado el agua del mar para vuestra habitación. Y os ha dado refugio para liberaros de las tempestades y en el fondo del mar. Comida para vuestro fortalecimiento. Os salvó del diluvio universal.
0: en el que se ahogaron casi todos los animales, menos una pareja de cada especie, y os dio aletas para que podáis fácilmente ir de un lugar a otro. Vosotros, peces, disteis a Jesús la moneda que necesitaba para pagar el tributo. También alimentasteis a Cristo durante su vida, por todo lo cual tenéis mucha obligación de alabar y bendecir a Dios, que os hizo tantos y tales beneficios, con preferencia de las demás criaturas.
1: Al escucharle, los peces abrían la boca e inclinaban la cabeza, manifestando que le oían con gusto. Y viendo a Antonio a su lado a bastantes herejes atraídos por la curiosidad del acontecimiento, añadió:
0: bendito sea el eterno Dios, a quien honran mejor los peces que los herejes, y mejor escuchan su palabra los animales irracionales que los hombres infieles.
1: Acudían más peces cada vez, y también más herejes, quienes al contemplar el milagro se inclinaron en gran cantidad ante Fray Antonio.
9: En verdad sois enviado de Cristo. Perdonadme.
10: Lo que hiciste no es ningún acto de magia. Es en verdad un milagro. Gracias por habernos abierto los ojos. Gracias.
11: En verdad os quiero mostrar mi arrepentimiento. Dadme el perdón de Dios para seguiros eternamente.
10: ¡Fray Antonio! Quédate para enseñarnos la palabra de Jesús, nuestro Salvador.
12: Claro. Quédate, Fray Antonio.
13: Que se quede.
10: Sí, quédate.
0: Me quedaré lo necesario hasta conseguir que os convirtáis y viváis en paz alabando al Señor.
14: Sí, vamos a alabar al Señor. Estamos arrepentidos.
15: Arrepentidos, pecadores.
1: Antonio eligió una vida de fatiga en su lucha contra los herejes, sobre todo en Francia, en las ciudades de Montpellier, Toulouse, Saint-Pierre de Kerouac, Puy-de-Velay. El pueblo le seguía con entusiasmo y hasta se le atribuía el don de la bilocación, por el que hablaba al mismo tiempo en dos lugares lejanos entre sí.

0: luego seguir adelante, sin desmayar. Con la gracia de Dios, he podido llegar a muchos lugares donde se ignoraba su palabra. Aún existen en el mundo hombres infieles, sádicos, bárbaros, a quienes es necesario llegar para hacerles conocer la Biblia. Debo vencer este desierto con valentía y fe. Solo así podré llegar a Saint-Julien.
1: Un viento como martillo que le molestaba. La incomodidad del hábito áspero. La falta de alimentos en las soledades. El poquísimo descanso corporal que le permitían sus viejas y sus continuas predicaciones. Una vida de mártir que destrozó su naturaleza. A los 36 años de su edad, arrastraba bastantes enfermedades de cuidado.
0: Los predicadores son los pies de Cristo. Ellos los llevan por todo el mundo. Han de ser de la máxima humildad.

0: Hermanos. Hermanos de Jean-Julien.
1: ¿Quién es?
0: Oídme. He viajado mucho para traeros la palabra de Dios. Gracias os doy por haberme preparado este estrado. Oídme bien. Si quieren retirar las redes cargadas de peces, no han de echar las redes en su propio nombre, sino en el de Cristo. Echa las redes en el nombre de Jesús, quien vive en conformidad con lo que predica, y quien nada se atribuye a sí mismo, sino todo a Él. Solo si obra así, podrá conseguir una pesca abundante, hermanos.
2: Sí, sí, tiene razón. Es verdad.
0: No solo los herejes pretenden eliminarme, sino que también el diablo, que me persigue con crueldad.
3: Explicaosme mejor, Fray Antonio. ¿Por qué habláis del diablo?
0: Porque sé que el enemigo Satanás procurará causarme daño inmediatamente. No os espantéis. Por eso os aviso. Nadie va a quedar perjudicado.
4: Nadie podía dar crédito a sus palabras. Todos miraban atónitos al santo que no se movía del estrado.
5: No entiendo. ¿Qué es lo que va a pasar?
6: Dice que el diablo va a dañarlo. ¿Pero cómo? ¿Dónde? ¿Cuándo?
5: ¿Por qué se ha quedado callado con los brazos abiertos, Fray Antonio?
4: En ese preciso momento se dejó oír una carcajada tétrica que parecía salir del centro de la tierra.
7: Parece salir de la tierra. ¿Qué está pasando?
0: No os alarméis, hermanos. Nada os pasará. Dios está con vosotros.
4: La tierra empezó a temblar y en fracción de segundos el tinglado se derrumbó estrepitosamente.

0: El desastre duró solo unos segundos. Cuando todo fue volviendo a la normalidad, con gran asombro vieron que nadie, absolutamente nadie, había sido dañado en el derrumbe.
1: ¡Mira cómo estoy!
2: ¡Asombroso! ¡Nadie murió!
3: ¡Es un milagro! ¡No tengo ni un rasguño!
4: ¿Dónde está Fray Antonio? ¡Hay que buscarlo!
2: ¿Dónde está?
3: ¡Fue él quien nos salvó de morir en el derrumbe! ¡No debemos dejar que muera! ¡Búsquenlo! ¡Debe estar herido! ¡Búsquenlo!
5: ¡No hace falta! ¡Aquí estoy!
0: Fray Antonio tenía razón. Nadie resultó dañado. Porque la palabra de Dios humilla y destruye el poder del diablo. Era solo un episodio. Porque para comprender la vida de San Antonio, hay que llegar hasta las raíces de su lucha contra Satanás, que será objeto del siguiente capítulo.
6: Antonio de Padua,
0: el santo de todo el mundo. Hasta nuestro próximo encuentro.

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0: A toda hora, por Estéreo Mendel, son las 10:02. 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En este momento, la temperatura, 23 grados. 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
2: Ten paciencia al convertirte en alguien que no has sido antes. Concéntrate en el escalón frente a ti, no en toda la escalera. Si no tomas riesgos, siempre trabajarás para alguien que sí lo haga.

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0: existirá la verdad aunque el mundo perezca. Donde no hay caridad, no puede haber justicia. Frases de San Agustín de Hipona sobre la fe.
1: A toda hora en Estéreo Mendel. Son las 10:33. En este momento, la temperatura, 24 grados. 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
2: No todas las tormentas vienen a perturbar tu vida. Algunas vienen a despejar tu camino.
1: ¡Qué bendición tenemos de poder amar aún con miedo! 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

Si precisas una mano, recuerda que yo tengo dos. Frases de San Agustín de Hipona sobre la vida.

0: 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Son las 11:01.
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0: En este momento, la temperatura, 24 grados. 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
4: Mantenerse positivo no significa que las cosas saldrán bien. Más bien, es saber que estarás bien pase lo que pase.

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0: A toda hora, por Estéreo Mendel, son las 11:35. En este momento, la temperatura, 25 grados. 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
2: Algunas personas son como nubes. Cuando desaparecen, es un día hermoso. La vida es como un ascensor en tu camino hacia la cima. A veces tienes que detenerte y dejar que algunas personas bajen.
0: Todas las amistades comienzan como extraños, y todos los logros comienzan con incertidumbres. No olvidemos que al final, los pequeños pasos siempre vencerán a los grandes miedos. 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
1: Pedimos en este Rosario por las necesidades de Martín Pasillas Pasillas, Juan Jorge de Alba, Luis Francisco de Alba, Carol Díaz, María Elena Juárez Martínez, por las necesidades de los alumnos del grupo de tercero de preescolar, por el eterno descanso de Ofelia, Octaviano, David y Lidia Ramírez Martínez, Luis Gerardo López, José Ramírez, Pedro Maldonado Lomas y Margarita Garibay Guzmán. Por la señal de la Santa Cruz, de nuestros enemigos, líbranos, Señor, Dios nuestro, en nombre del Padre, del Hijo, del Espíritu Santo. Amén. Señor mío Jesucristo, Dios y hombre verdadero, me pesa de todo corazón haberte ofendido. Propongo firmemente no pecar más y evitar las ocasiones próximas de pecado. Amén. Hoy vamos a considerar los misterios gozosos. Primer misterio, la Anunciación.
2: Padre nuestro que estás en el cielo, santificado sea tu nombre. Venga a nosotros tu reino, hágase tu voluntad en la tierra como en el cielo.
3: Danos hoy nuestro pan de cada día, perdona nuestras ofensas como también nosotros perdonamos a los que nos ofenden. No nos dejes caer en tentación y líbranos del mal. Amén.
2: Dios te salve María, llena eres de gracia, Señor, contigo. Bendita eres entre todas las mujeres y bendito es el fruto de tu vientre, Jesús.
3: Santa María, Madre de Dios, ruega, Señora, por nosotros los pecadores, ahora y en la hora de nuestra muerte. Amén.
2: Dios te salve, María, llena eres de gracia, Señor, es contigo. Bendita eres entre todas las mujeres y bendito es el fruto de tu vientre, Jesús. Dios te salve María, llena eres de gracia, Señor es contigo. Bendita eres entre todas las mujeres, bendito es el fruto de tu vientre, Jesús.
3: Santa María, Madre de Dios, ruega, Señora, por nosotros los pecadores, ahora y en la hora de nuestra muerte. Amén.
2: Dios te salve María, llena eres de gracia, Señor es contigo. Bendita eres entre todas las mujeres, bendito es el fruto de tu vientre, Jesús.
3: Santa María,
2: Dios te salve María, llena eres de gracia, Señor es contigo. Bendita eres entre todas las mujeres y bendito es el fruto de tu vientre, Jesús.
3: Santa María, Madre de Dios, ruega, Señora, por nosotros los pecadores, ahora y en la hora de nuestra muerte. Amén.
2: Dios te salve María, llena eres de gracia, Señor es contigo. Bendita eres entre todas las mujeres y bendito es el fruto de tu vientre, Jesús. Dios te salve María, llena eres de gracia, Señor es contigo. Bendita eres entre todas las mujeres y bendito es el fruto de tu vientre, Jesús.
3: Santa María, Madre de Dios, ruega, Señora, por nosotros los pecadores, ahora y en la hora de nuestra muerte. Amén.
2: Dios te salve María, llena eres de gracia, Señor es contigo. Bendita eres entre todas las mujeres y bendito es el fruto de tu vientre, Jesús.
3: Santa María, Madre de Dios, ruega, Señora, por nosotros los pecadores, ahora y en la hora de nuestra muerte. Amén.
2: Dios te salve María, llena eres de gracia, Señor es contigo. Bendita eres entre todas las mujeres y bendito es el fruto de tu vientre, Jesús.
3: Santa María, Madre de Dios, ruega, Señora, por nosotros los pecadores, ahora y en la hora de nuestra muerte. Amén.
2: Dios te salve María, llena eres de gracia, Señor es contigo. Bendita eres entre todas las mujeres, bendito es el fruto de tu vientre, Jesús.
3: Santa María, Madre de Dios, pecadores, ahora y en la hora de nuestra muerte. Amén.
1: Gloria al Padre, al Hijo y al Espíritu Santo. María, Madre de Gracia y Madre de Misericordia. Sagrado Corazón de Jesús, Inmaculado Corazón de María, bendito San José. Segundo misterio, la Visitación.
3: Padre nuestro que estás en el cielo, santificado.
2: Danos hoy nuestro pan de cada día, perdona nuestras ofensas como también nosotros perdonamos a los que nos ofenden. No nos dejes caer en la tentación y líbranos del mal. Amén. Santa María, Madre de Dios, ruega, Señora, por nosotros los pecadores, ahora y en la hora de nuestra muerte. Amén.
3: Dios te salve, María, llena eres de gracia, el Señor es contigo. Bendita eres entre todas las mujeres y bendito es el fruto de tu vientre, Jesús.
2: Santa María, Madre de Dios, ruega, Señora, por nosotros los pecadores, ahora y en la hora de nuestra muerte. Amén. Santa María, Madre de Dios, ruega, Señora, por nosotros los pecadores, ahora y en la hora de nuestra muerte. Amén.
3: Dios te salve, María, llena eres de gracia, el Señor es contigo. Bendita eres entre todas las mujeres y bendito es el fruto de tu vientre, Jesús.
2: Santa María, Madre de Dios, ruega, Señora, por nosotros los pecadores, ahora y en la hora de nuestra muerte. Amén. Santa María, Madre de Dios, ruega, Señora, por nosotros los pecadores, ahora y en la hora de nuestra muerte. Amén.
3: Dios te salve, María, llena eres de gracia, el Señor es contigo. Bendita eres entre todas las mujeres y bendito es el fruto de tu vientre, Jesús.
2: Santa María, Madre de Dios, ruega, Señora, por nosotros los pecadores, ahora y en la hora de nuestra muerte. Amén. Santa María, Madre de Dios, ruega, Señora, por nosotros los pecadores, ahora y en la hora de nuestra muerte. Amén.
3: Dios te salve, María, llena eres de gracia, el Señor es contigo. Bendita eres entre todas las mujeres y bendito es el fruto de tu vientre, Jesús.
2: Santa María, Madre de Dios,

0: Ruega, Señora, por nosotros los pecadores, ahora y en la hora de nuestra muerte. Amén.
1: Dios te salve María, llena eres de gracia, el Señor es contigo. Bendita eres entre todas las mujeres y bendito es el fruto de tu vientre, Jesús.
0: Santa María, Madre de Dios, ruega, Señora, por nosotros los pecadores, ahora y en la hora de nuestra muerte. Amén. Santa María, Madre de Dios, ruega, Señora, por nosotros los pecadores, ahora y en la hora de nuestra muerte. Amén.
1: Gloria al Padre, al Hijo y al Espíritu Santo, como era en un principio, ahora y siempre, por los siglos de los siglos santos. Amén. María, Madre de Gracia y Madre de Misericordia. Sagrado Corazón de Jesús, Inmaculado Corazón de María, bendito San José. Tercer misterio, el nacimiento del Hijo de Dios.
2: Padre nuestro que estás en el cielo, santificado sea tu nombre. Venga a nosotros tu reino, hágase tu voluntad en la tierra como en el cielo.
1: Danos hoy nuestro pan de cada día, perdona nuestras ofensas como también nosotros perdonamos a los que nos ofenden. No nos dejes caer en tentación y líbranos del mal. Amén.
2: Dios salve María, llena es de gracia, el Señor está contigo. Bendita eres entre todas las mujeres y bendito el fruto de tu vientre, Jesús.
1: Santa María, Madre de Dios, ruega, Señora, por nosotros los pecadores, ahora y en la hora de nuestra muerte. Amén.
2: Dios salve María, llena es de gracia, el Señor está contigo. Bendita eres entre todas las mujeres y bendito el fruto de tu vientre, Jesús.
1: Santa María, Madre de Dios, ruega, Señora, por nosotros los pecadores, ahora y en la hora de nuestra muerte. Amén.
2: Dios te salve María, llena es de gracia, el Señor está contigo. Bendita eres entre todas las mujeres y bendito el fruto de tu vientre, Jesús.
1: Santa María,
2: Dios te salve María, llena es de gracia, el Señor está contigo. Bendita eres entre todas las mujeres y bendita el fruto de tu vientre, Jesús.
1: Santa María, Madre de Dios, ruega, Señora, por nosotros los pecadores, ahora y en la hora de nuestra muerte. Amén.
2: Dios te salve María, llena es de gracia, el Señor está contigo. Bendita eres entre todas las mujeres y bendito el fruto de tu vientre, Jesús.
1: Santa María, Madre de Dios, ruega, Señora, por nosotros los pecadores, ahora y en la hora de nuestra muerte. Amén.
2: Dios te salve María, llena es de gracia, el Señor está contigo. Bendita eres entre todas las mujeres y bendito el fruto de tu vientre, Jesús. Te salve María, llena es de gracia, el Señor está contigo. Bendita eres entre todas las mujeres y bendito el fruto de tu vientre, Jesús.
1: Santa María, Madre de Dios, ruega, Señora, por nosotros los pecadores, ahora y en la hora de nuestra muerte. Amén.
2: Dios te salve María, llena es de gracia, el Señor está contigo. Bendita eres entre todas las mujeres y bendito el fruto de tu vientre, Jesús.
1: Santa María, Madre de Dios, ruega, Señora, por nosotros los pecadores, ahora y en la hora de nuestra muerte. Amén.
2: Dios te salve María, llena es de gracia, el Señor está contigo. Bendita eres entre todas las mujeres y bendito el fruto de tu vientre, Jesús. Dios te salve María, llena es de gracia, el Señor está contigo. Bendita eres entre todas las mujeres y bendito el fruto de tu vientre, Jesús.
1: Santa María, Madre de Dios, ruega, Señora, por nosotros los pecadores, ahora y en la hora de nuestra muerte. Amén.
3: Gloria al Padre, al Hijo y al Espíritu Santo.

0: Santa María, Madre de Dios, ruega, Señora, por nuestros pecadores, ahora y en la hora de nuestra muerte. Amén. Santa María, Madre de Dios, ruega por nosotros los pecadores, ahora y en la hora de nuestra muerte. Amén.
1: Dios te salve María, llena eres de gracia, el Señor es contigo. Bendita eres entre todas las mujeres y bendito es el fruto de tu vientre, Jesús.
0: Santa María, Madre de Dios, ruega por nosotros los pecadores, ahora y en la hora de nuestra muerte. Amén. Santa María, Madre de Dios, ruega por nosotros los pecadores, ahora y en la hora de nuestra muerte. Amén.
1: Dios te salve María, llena eres de gracia, el Señor es contigo. Bendita eres entre todas las mujeres y bendito es el fruto de tu vientre, Jesús.
0: Santa María, Madre de Dios, ruega, Señora, por nosotros los pecadores, ahora y en la hora de nuestra muerte. Amén. Santa María, Madre de Dios, ruega, Señora, por nosotros los pecadores, ahora y en la hora de nuestra muerte. Amén.
1: Dios te salve María, llena eres de gracia, el Señor es contigo. Bendita eres entre todas las mujeres y bendito es el fruto de tu vientre, Jesús.
0: Santa María, Madre de Dios, ruega por nosotros los pecadores, ahora y en la hora de nuestra muerte. Amén. Santa María, Madre de Dios, ruega, Señora, por nosotros los pecadores, ahora y en la hora de nuestra muerte. Amén.
1: Dios te salve María, llena eres de gracia, el Señor es contigo. Bendita eres entre todas las mujeres y bendito es el fruto de tu vientre, Jesús.
0: Santa María, Madre de Dios, ruega, Señora, por nosotros los pecadores, ahora y en la hora de nuestra muerte. Amén. Santa María, Madre de Dios, ruega, Señora, por nosotros los pecadores, ahora y en la hora de nuestra muerte. Amén.
2: Gloria al Padre, al Hijo y al Espíritu Santo, como era en un principio, ahora y siempre, por los siglos de los siglos santos. Amén. María, Madre de Gracia y Madre de Misericordia. Sagrado Corazón de Jesús, Inmaculado Corazón de María, bendito San José. Quinto misterio, el niño perdido y hallado en el templo.
3: Padre nuestro que estás en el cielo, santificado sea tu nombre. Venga a nosotros tu reino, haga su voluntad en la tierra como en el cielo.
1: Danos hoy nuestro pan de cada día, perdona nuestras ofensas como también nosotros perdonamos a los que nos ofenden. No nos dejes caer en tentación y líbranos del mal. Amén.
3: Dios te salve María, llena eres de gracia, Señor es contigo. Bendita eres entre todas las mujeres, bendito es tu vientre, Jesús. Santa María,
1: Madre de Dios, ruega, Señora, por nosotros los pecadores, ahora y en la hora de nuestra muerte. Amén.
3: Dios te salve María, llena eres de gracia, Señor es contigo. Bendita eres entre todas las mujeres, bendito es tu vientre, Jesús. Dios te salve María, llena eres de gracia, Señor es contigo. Bendita eres entre todas las mujeres, bendito es tu vientre, Jesús.
1: Santa María, Madre de Dios, ruega, Señora, por nosotros los pecadores, ahora y en la hora de nuestra muerte. Amén.
3: Dios te salve María, llena eres de gracia, Señor es contigo. Bendita eres entre todas las mujeres, bendito es tu vientre, Jesús. Dios te salve María, llena eres de gracia, Señor es contigo. Bendita eres entre todas las mujeres y bendito es el fruto de tu vientre, Jesús.

0: Dios te salve María, llena eres de gracia, Señor es contigo. Bendita eres entre todas las mujeres, bendito es tu vientre Jesús.
1: Santa María, Madre de Dios, ruega Señora por nosotros los pecadores, ahora y en la hora de nuestra muerte. Amén.
0: Dios te salve María, llena eres de gracia, Señor es contigo. Bendita eres entre todas las mujeres, bendito es tu vientre Jesús.
1: Santa María, Madre de Dios, ruega Señora por nosotros los pecadores, ahora y en la hora de nuestra muerte. Amén.
0: Dios te salve María, llena eres de gracia, Señor es contigo. Bendita eres entre todas las mujeres y bendito es tu vientre Jesús.
1: Santa María, Madre de Dios, ruega Señora por nosotros los pecadores, ahora y en la hora de nuestra muerte. Amén.
0: Dios te salve María, llena eres de gracia, Señor es contigo. Bendita eres entre todas las mujeres, bendito es tu vientre Jesús.
1: Santa María, Madre de Dios, ruega Señora por nosotros los pecadores, ahora y en la hora de nuestra muerte. Amén.
0: Dios te salve María, llena eres de gracia, Señor es contigo. Bendita eres entre todas las mujeres y bendito es tu vientre Jesús.
1: Santa María, Madre de Dios, ruega Señora por nosotros los pecadores, ahora y en la hora de nuestra muerte. Amén. Gloria al Padre, al Hijo y al Espíritu Santo. María, Madre de Gracia y Madre de Misericordia. Sagrado Corazón de Jesús. Inmaculado Corazón de María. Bendito San José. Oh soberano santuario, sagrario del Verbo Eterno.
2: Líbranos, Virgen del Infierno, los que rezamos tu santo rosario.
1: Emperatriz poderosa, los mortales consuelo. Por las intenciones del Santo Padre. Padre nuestro que estás en el cielo, santificado sea tu nombre. Venga a nosotros tu reino, hágase tu voluntad en la tierra como en el cielo.
3: Danos hoy nuestro pan de cada día, perdona nuestras ofensas como también nosotros perdonamos a los que nos ofenden. No nos dejes caer en tentación y líbranos del mal.
1: Dios te salve María Santísima, hija de Dios Padre, Virgen Purísima. Antes del parto en tus manos encomendamos nuestra fe para que la ilumines. Llena eres de gracia, el Señor es contigo. Bendita eres entre todas las mujeres y bendito sea el fruto de tu vientre, Jesús.
3: Santa María, Madre de Dios, ruega Señora por nosotros los pecadores, ahora y en la hora de nuestra muerte.
1: Dios te salve, María Santísima, Madre de Dios. Hijo Virgen Purísima en el parto, en tus manos encomendamos nuestra esperanza para que la alientes. Llena eres de gracia, el Señor es contigo. Bendita eres entre todas las mujeres y bendito sea el fruto de tu vientre, Jesús. Dios te salve María Santísima, Esposa de Dios, Espíritu Santo. Virgen Purísima, después del parto, en tus manos encomendamos nuestra caridad para que la inflames. Llena eres de gracia, el Señor es contigo. Bendita eres entre todas las mujeres y bendito sea el fruto de tu vientre, Jesús.
3: Santa María, Madre de Dios, ruega Señora por nosotros.
1: Dios te salve María Santísima, Templo, Trono y Sagrario de la Santísima Trinidad. Virgen concebida sin la culpa original. Dios te salve, Reina y Madre, Madre de Misericordia, vida, dulzura y esperanza nuestra. Dios te salve, a ti llamamos los desterrados hijos de Eva. A ti suspiramos, gimiendo y llorando en este valle de lágrimas. Ea pues, Señora abogada nuestra, vuelve a nosotros tus ojos misericordiosos y después de este destierro, muéstranos a Jesús, fruto bendito de tu vientre, oh clemente, oh piadosa, oh dulce Virgen María. Ruega por nosotros, Santa Madre de Dios, para que seamos dignos de alcanzar las divinas gracias y promesas de nuestro Señor Jesucristo. Amén.
4: Señor, ten piedad de nosotros.
5: Señor, ten piedad de nosotros.
4: Cristo, ten piedad de nosotros.
5: Cristo, ten piedad de nosotros.
4: Señor, ten piedad de nosotros.
5: Señor, ten piedad de nosotros.
4: Cristo, óyenos.
5: Cristo, óyenos.
4: Cristo, escúchanos.
5: Cristo, escúchanos.
4: Dios Padre Celestial.
5: Ten piedad de nosotros.
4: Dios Hijo Redentor del mundo.
5: Ten piedad.
4: Dios Espíritu Santo,
5: ten piedad de nosotros.
4: Santísima Trinidad que eres un solo Dios,
5: ten piedad de nosotros.
4: Santa María,
5: ruega por nosotros.
4: Santa Madre de Dios,
5: ruega por nosotros.
4: Santa Virgen de las Vírgenes,
5: ruega por nosotros.
4: Madre de Cristo,
5: ruega por nosotros.
4: Madre de la Iglesia,
5: ruega por nosotros.
4: Madre de la Misericordia,
5: ruega por nosotros.
4: Madre de la Divina Gracia,
5: ruega por nosotros.
4: Madre de la Esperanza,
5: ruega por nosotros.
4: Madre Purísima. Madre castísima,
5: ruega por nosotros.
4: Madre siempre virgen,
5: ruega por nosotros.
4: Madre sin corrupción,
5: ruega por nosotros.
4: Madre inmaculada,
5: ruega por nosotros.
4: Madre amable,
5: ruega por nosotros.
4: Madre admirable,
5: ruega por nosotros.
4: Madre del buen consejo,
5: ruega por nosotros.
4: Madre del Creador,
5: ruega por nosotros.
4: Madre del Salvador,
5: ruega por nosotros.
4: Virgen prudentísima, Virgen venerable,
5: ruega por nosotros.
4: Virgen digna de alabanza,
5: ruega por nosotros.
4: Virgen poderosa,
5: ruega por nosotros.
4: Virgen clemente,
5: ruega por nosotros.
4: Virgen fiel,
5: ruega por nosotros.
4: Espejo de justicia,
5: ruega por nosotros.
4: Trono de la sabiduría,
5: ruega por nosotros.
4: Causa de nuestra alegría,
5: ruega por nosotros.
4: Vaso espiritual,
5: ruega por nosotros.
4: Vaso honorable,
5: ruega por nosotros.
4: Vaso insigne de devoción, Rosa mística,
5: ruega por nosotros.
4: Torre de David,
5: ruega por nosotros.
4: Torre de marfil,
5: ruega por nosotros.
4: Casa de oro,
5: ruega por nosotros.
4: Arca de la alianza,
5: ruega por nosotros.
4: Puerta del cielo,
5: ruega por nosotros.
4: Estrella de la mañana,
5: ruega por nosotros.
4: Salud de los enfermos,
5: ruega por nosotros.
4: Refugio de los pecadores,
5: ruega por nosotros.
4: Consuelo de los migrantes,
5: ruega por nosotros.
4: Consuelo de los afligidos, auxilio de los cristianos, reina de los ángeles, reina de los patriarcas, reina de los profetas, reina de los apóstoles, reina de los mártires, reina de los confesores, reina de las vírgenes, reina de todos los santos, reina concebida sin pecado original, reina elevada al cielo, reina del Santísimo Rosario,
5: ruega por nosotros.
4: Reina de la familia,
5: ruega por nosotros.
4: Reina de la paz,
5: ruega por nosotros.
4: Cordero de Dios que quitas el pecado del mundo,
5: perdónanos, Señor.
4: Cordero de Dios que quitas el pecado del mundo,
5: escúchanos, Señor.
4: Cordero de Dios que quitas el pecado del mundo,
5: ten piedad y misericordia de nosotros.
4: Bajo tu amparo nos acogemos, Santa Madre de Dios. No desprecies las súplicas que te hacemos en nuestras necesidades. Antes bien, líbranos de todos los peligros, oh Virgen gloriosa y bendita. Ruega por nosotros, Santa Madre de Dios, para que seamos dignos de alcanzar las divinas gracias y promesas de nuestro Señor Jesucristo. Amén. Dulce Madre, no te alejes, tu vista de mí no apartes. Ven conmigo a todas partes y solo nunca nos dejes. Ya que nos proteges tanto como verdadera Madre, cúbrenos con tu manto y haz que nos bendiga el Padre, el Hijo, el Espíritu Santo. Ave María Purísima. Sí.

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0: A toda hora, por Estéreo Mendel, son las 12:38. En este momento, la temperatura, 27 grados. 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

Buenas tardes, queridos amigos. Qué alegría encontrarnos nuevamente en este bonito espacio. Bienvenidos a Estrella de la Mañana, soy Patti Romo y gracias por abrirnos la puerta de su hogar, de su trabajo, de su camino. Comparto micrófono con mi mamá, Patti Durán. Ya saben, en este programa que busca que hablar de temas de interés, temas que te ayuden a conocerte a ti mismo, a reconocer a lo mejor por ahí oportunidades, ¿verdad?, para mejorar, o bien que te sientas orgulloso porque lo estás haciendo bien y ya después de que interiorizas en ti mismo, pues igual encontrar alguna idea, alguna luz para alguien más a quien acompañas, ya sea tus hijos, tu matrimonio, algún amigo o alguien de la calle que sin querer pues te topaste y hablado de un tema que tú dijiste, ah, mira, justo acabo de meditar, de interiorizar este tipo de temas y yo aprendí esto de mí, pues te lo comparto para que igual tú puedes aprender un poco, ¿no? Este es el objetivo de este programa. Obviamente, pues nosotros aquí buscamos información que sea buena en primer lugar, ¿no? Que esté bien cimentada y en segundo lugar que esté basada en una mirada cristiana, ¿no? Desde los ojos de Dios, desde la caridad, de la misericordia, este llamado a la reconciliación, al perdón y a dejar todo en manos de Dios. Por eso cuando invitamos este autoconocimiento, pues va a ser algo bueno, no va a ser algo martirizante como para hacerte sentir como muy mal porque yo me he equivocado, yo no he hecho bien esto. No, el fin aquí es que, bueno, pues sí, a lo mejor metí la pata, sí, soy humano, me equivoqué, me voy a equivocar, pero hay una oportunidad. Dios hace nuevas todas las cosas y me veo con esta mirada de Dios misericordiosa, llena de amor y de compasión, y entonces salgo de ahí lista para a lo mejor ir a pedir perdón, confesarme y poner manos a la obra para ser una mejor persona. Y bueno, pues ya después tú puedes compartir con alguien más, ¿no? Para que transmitir justamente este amor, esta visión, esta paciencia, esta misericordia, ¿verdad?, que Dios nos da. Y recordarles también que Virgen Peregrina la Familia es el apostolado por el cual nace este programa de radio. No quiere decir que en todas partes donde hay el apostolado hay un programa de radio, no. Sí, Virgen Peregrina está en muchas partes de México y del mundo, pero la verdad es que pues cada apostolado, cada ciudad tiene su característica, y justo Aguascalientes, pues aquí contamos con este programa de radio, que igual puedes escucharnos a través de la aplicación, si no me equivoco, de MyTuner Radio o Tuner Radio, algo así. Mi información, mi mamá se los dice bien. Y nos puedes escuchar en otras partes, si te gusta sintonizarnos, o compartir con alguien más que a lo mejor no vive aquí en Aguascalientes, pero le puedes decir, oye, pues escucha Estrella de la Mañana, está en esta aplicación, descárgala y tales días a tales horas, horario México, puedes escucharnos, ¿no? Habrá en otros países, en otros estados que tengan otras características el apostolado, pero al final de cuentas, pues de ahí nace, ¿no? Surge del apostolado de Virgen Peregrina de la Familia, un apostolado que busca que crezca la devoción, bueno, que crezca o que nazca, ¿verdad?, la devoción al rezo del Santo Rosario. Esta devoción, ¿qué quiere decir? Que es parte de mi oración del día a día, que es parte de mi ejercicio espiritual, vamos a decirlo así, de mi preparación espiritual cada día. Digo, a lo mejor habrá quien reza su rosario todos los días, a lo mejor quien dice, hoy este día puedo, o puedo tales días, o yo me voy a misa los jueves, voy a decir así, ¿no? Tengo la oportunidad de ir a misa y luego me quedo la hora santa y luego el rosario, o rezo mi rosario, entonces no sé cómo se organiza, pero yo ahí estoy. Bueno, pues sí, se trata de que crezca esta devoción, que se mantenga esta devoción, que no se quede solo
Y luego digo que en los velorios, pero a veces ya ni en los velorios se reza el rosario, ¿no? Porque ya las personas no saben el alcance y el poder, por así llamarlo, que tiene el Santo Rosario para uno vivo, como también para los que ya partieron y están a lo mejor rindiendo cuentas en el purgatorio o necesitan por ahí una oración de nosotros, ¿no? Entonces, no es solo para esas ocasiones, no es solo para cuando hay una dificultad, a lo mejor en la sala de espera de un hospital, a lo mejor, qué sé yo, en algún momento difícil, ¿no? Sino que sea parte de, o sea, que sea parte de mi oración de todos los días, de mi rutina de los días, por ejemplo, en este ejemplo que dije, ¿no? A lo mejor tú vas a misa en domingo, pero también vas otro día entre semana, o el miércoles, el jueves, yo qué sé yo. Pues así como ese extra que tú vas y visitas al Santísimo, o vas a misa, o así, pues que también está el rosario. Digo, sí, el ideal sería diario, claro, pero también no quiere decir que si tú no cumples con que todos los días reces el rosario, pues ya no estás mereciendo las gracias del rosario. Claro que no. El día que lo rezas, ese día la Virgen, porque es intercesora, transforma nuestro corazón, ¿no? Entonces es abrirle las puertas a la Virgen María para que nos ayude a ejercitar el corazón, el alma, la conciencia, la voluntad y todo lo que soy, para así poder escuchar la voz del Espíritu Santo y poder actuar conforme a la voluntad del Padre, conforme la caridad, conforme al amor. Entonces, Virgen Peregrina, pues, o sea, tú puedes tener tu devoción al rezo del Santo Rosario todos los días sin necesidad de ser parte de Virgen Peregrina, eso lo sé. Pero ¿qué hace Virgen Peregrina que te dice, da un pasito más y convierte ya esta devoción que tienes o que quieres iniciar, conviértelo de una vez a un apostolado? Y entonces ya matas dos pájaros de un tiro, como dice, porque tienes tu devoción y aparte eres apóstol. Y entonces ser apóstol es evangelizar al otro, evangelizar, ir de casa en casa, por así decirlo. Y a través del apostolado de Virgen Peregrina, pues puedes lograrlo. Entonces, ¿qué se tiene que hacer? Pues que con que reúnas un grupo, voy a decir así, de 10 familias, 10 casas, donde reciban el retablo. Y pues, si son 10 familias, pues serían 3 días al mes en cada casa. Y ya esos 3 días, pues las personas que lo reciben tendrán en conciencia que se tiene que rezar el rosario. Y al menos esos 3 días al mes. Y entonces no es que tú vas a estar moviendo el retablo a cada casa, sino que las familias se ponen de acuerdo y peregrinan el retablo entre a quien le toca y quien le entrega, y así, para que no sea pesado. Sí, sí tiene un costo el retablo, porque pues todo cuesta y se tiene que hacer, ¿no? Pero pues es un costo único y es solamente para pagar en sí el retablo. O sea, no es como que hay una ganancia escondida por ahí para el apostolado, ¿no? La verdad es que el retablo costó hacerse con todo lo que incluye los envíos y todo lo que lleva el retablo, costó esta cantidad, y esta cantidad es la que le cuesta a las 10 familias que van a peregrinar el retablo. Creo que no es un costo exagerado, creo que pues es muy considerado. La verdad, nos podemos gastar ese dinero en algo muy simple y que no nos va a generar tanto beneficio como invertirlo en nuestra espiritualidad, en nuestro ejercicio de oración y todo, ¿no? Entonces, pues si te interesa conocer un poco más, no dudes en meterte a la página de virgenperegrina.org. Ahí todas las dudas, todo lo que quieras, ahí lo puedes encontrar. Hasta puedes ver cómo adquirir tu retablo. O bien, mándanos un mensaje a través del Facebook de Estrella de la Mañana, para que así, pues, cualquier duda nosotros te podamos

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Y bueno, pues ya vámonos de lleno al tema que hoy vamos a platicar, a compartir contigo. Creo que es un tema que híjole, espero no quedarme corta, porque es muy interesante, pero tampoco me siento conocedora de ello, ¿no? Entonces, bueno, aquí está la información y ya está hecha, mi mamá la hizo, pero espero que poderla transmitir de la mejor manera. Vamos a hablar del desconocimiento de Dios que tenemos en sí todos. A lo mejor unos más, un nivel más que otros. A lo mejor habrá quien no conoce nada a Dios. A lo mejor habrá quien sí ha tenido una experiencia personal con Cristo que le da una ventaja, pero al final de cuentas hay un desconocimiento de Dios. Y cómo este desconocimiento favorece a las sectas que nos están rodeando, que cada vez son más, suenan más, ¿no? Y ya no son tan secretas. Y es que vivimos en un mundo lleno de ruido, de prisas, de respuestas rápidas, con esto de que tienes una duda, te metes a tu celular, lo googleas, le preguntas a ChatGPT y ya te da la respuesta, ¿no? Es un mundo muy rápido, es un mundo de prisa. Y en medio de tantas voces, en medio de tanto ruido, pues no es raro que, ya sea jóvenes como adultos, se sientan perdidos, se sientan solos o que tengan preguntas profundas sobre su vida, sobre su fe y sobre el mundo, ¿no? De sí mismos en el lugar, en qué lugar ocupo en este mundo. Y es justamente en ese terreno frágil donde las sectas encuentran espacio para crecer. Las sectas, a ver, no aparecen por casualidad. Estas surgen aprovechándose de momentos de vulnerabilidad humana, ya sea una ruptura, una pérdida, una crisis familiar, tal vez también problemas económicos, que yo creo que ese es el más fuerte, o simplemente ese vacío interior que no siempre sabemos nombrar. Y entonces se acercan ofreciendo lo que todos buscamos en algún momento: comprensión, propósito, pertenencia y protección. Eso es lo que se acercan, es lo que ofrecen las sectas. Entonces imagínate que estás en un momento de una ruptura y llega esta secta y te comprende, te da propósito, te da pertenencia y protección. No, hombre, pues claro que vas a estar ahí, claro que que puedes ser vulnerable a clavarte en esto. Estás en un problema económico y te protegen, te ofrecen dinero, te dan pertenencia, propósito, tal, todo esto que digo, pues claro que te quedas ahí, ¿no? Y es que al inicio de las sectas, pues todo parece bueno, ¿sí? Hay sonrisas, claro, hay atención, es una atención constante, hay palabras que reconfortan, ¿no? Y te dan, genera una sensación intensa de ser valorado. Y este primer acercamiento suele ser, pues claro, es una estrategia bien pensada, ¿no? Es un afecto exagerado que va a generar una dependencia emocional. Y poco a poco la persona va a empezar a creer que ese grupo, sí, esa secta, pero obviamente él no va a saber que es una secta, no sabemos que es una secta, simplemente creemos que es ese grupo, es el único lugar seguro. Es el único espacio donde puedo ser comprendida, comprendido, protegido, etc. Y en tiempos de incertidumbre, ya sea social y espiritual, las sectas van a prometer respuestas simples a problemas complejos. Van a ofrecer una supuesta, entre comillas, verdad más pura, un camino exclusivo, una revelación especial que dicen haber recuperado. Y generalmente pues todo gira alrededor de líderes carismáticos que hablan con mucha seguridad, que esta manera de hablar pues convence con facilidad y se va a presentar como la única autoridad confiable. Y sin que lo vayamos notando, sin que la persona lo note, el proceso va avanzando hacia el control. Y entonces se va a empezar a promover el aislamiento de la familia y de los amigos. Se va a empezar a descalificar a la iglesia.
se va a empezar a controlar la información y en muchos casos también los recursos económicos. ¿Y qué sucede aquí? Que la libertad interior se va debilitando, mientras se va reforzando el miedo a salir, ¿no? O el miedo a cuestionarse. Para esto, pues la experiencia en la fe es profundamente distinta. Dios no se impone ni manipula, ¿verdad? No se aprovecha de las heridas humanas para someter, sino que Dios es un caballero y Él entra con respeto, con verdad y amor. Y la fe no anula la libertad, la fortaleza. No encierra, sino que abre caminos. Entonces, ahí está la diferencia entre una secta y la fe, ¿no? La vida cristiana. La Sagrada Escritura nos recuerda una verdad que, pues justamente hoy cobra especial fuerza. Lo dice el Salmo 27. El Señor es mi luz y mi salvación. ¿A quién temeré? El Señor es la defensa de mi vida. ¿Quién me hará temblar? Esto es lo que dice el Salmo, ¿no? Y cuando Dios es nuestra luz, pues no caminamos en la confusión. Cuando Él es nuestra salvación, no necesitamos falsas promesas. Y cuando Él es la defensa de nuestra vida, pues no vamos a depender de grupos cerrados ni de discursos que controlan, porque nuestra seguridad es Cristo, es Dios, está en Él. Y las sectas creen, perdón, las sectas pues sí crecen en esta fragilidad humana, pero Cristo permanece en la verdad. Entonces las sectas prometen soluciones inmediatas y Jesús propone un camino de amor que implica, pues claro, va a implicar un proceso, una cruz, pero también esperanza. Las sectas dicen, fuera de aquí no hay vida, y Dios nos recuerda que yo he venido para que tengan vida y la tengan en abundancia. Es necesario, indispensable, que abramos bien los ojos, que nos demos cuenta, ¿no? Que nos cuestionemos en qué estoy cayendo, en quién, pero humano, ¿verdad? No en Dios en mayúscula, sino quién con minúscula, humano. Estoy poniendo mi esperanza, estoy poniendo mi seguridad. Entonces, hablando de los jóvenes, pues hay que, hoy más que nunca, hay que acompañarlos, escucharlos y ayudarlos a discernir. Pero no desde el miedo, sino desde esta verdad que Dios libera. No somete, no desde la imposición, sino desde el testimonio también. Porque cuando el corazón encuentra a Cristo, ya no necesita refugios falsos ni promesas vacías. Recordar que la fe auténtica pues no esclaviza, la fe auténtica libera. Y en medio de cualquier búsqueda podemos repetir con confianza, el Señor es mi luz y mi salvación. Pero esto último que dije es lo más importante. A ver, y aquí mencioné jóvenes, pero pues también los adultos. A lo mejor tienes por ahí un amigo que se está metiendo a un grupo y al parecer está encontrando grandeza, ¿no? Pero tú sabes, hay algo que te dice que por ahí no va y ya está tan metido que tú dices, oye, sé que no está bien que esté allá adentro, porque está como muy manipulado, como muy confundido. Este grupo lo ha alejado de su familia, de lo que él era. Hoy es una persona más o diferente, ¿no? Pues esto último es importante, lo que mencioné. Para las personas, para los jóvenes, para los adultos que están cayendo, se están... Pues sí, les está llamando la atención estos tipos de grupos, estas sectas. No hay que imponerlos. No, eso está mal, es pecado, es el demonio, no te das cuenta. Porque pues eso al final de cuentas es miedo. Y probablemente allá en el grupo en el que está, le estén diciendo que
como iglesia, como cristianos, pues nosotros somos los que no permitimos la libertad y que lo sometemos y todo esto, ¿no? Entonces, aquí el punto es escuchar al amigo, al joven, al conocido y ayudarlo a discernir. Es no provocarle miedo de eso te va a llevar al demonio y decir no, sino que invitarlo a que vea la verdad, a que se cuestione la verdad. Y no desde la imposición nuevamente, sino desde el mismo testimonio. A ver, ¿yo por qué? Y aquí es donde, a ver, si tú no has caído en una secta en algún momento de tu vida, o no has, no estás dudando de tu fe, o no estás en un momento así, pues dar testimonio de que independientemente de las vivencias que he tenido, pues Dios es mi luz, ¿no? Y Dios es mi salvación. Justamente estaba platicando con Saúl el otro día, mi esposo, él está leyendo un libro, o creo que estaba viendo un video, un podcast, de una persona que era budista y luego volvió al catolicismo. Y en el budismo, pues se cree que tienen la reencarnación, ¿no? O sea, mueren, pero vienen en otra persona, ¿no? Es como la misma alma en diferentes cuerpos, ¿no? Entonces, creo que era un podcast que le dice al Señor. Creo que el budismo, si se toman algunas plantas que los ayudan como a elevar su espíritu y charlan con una voz, ¿no? Y esta voz le dice que si se suicida, pues va a acabar como con tantos años más como de karma o dharma, ay, perdón, pero ya ven que las personas que creen en el reencarnamiento, sí, bueno, que vuelven, ¿no? Que vuelven, que tienen muchas vidas, ¿no? Entonces, estas personas creen que se tienen muchas vidas porque algo, una de tus otras vidas la regó en algún punto y entonces estás sanando, o sanando suena muy así, pero pues sí, sanando tus errores de tus otras vidas, ¿no? Y hasta el momento en que logras sanarla, entonces mueres y vuelves a tu otra vida, pero ya en plenitud, ¿no? Entonces este espíritu, esta persona, esta voz, le dice a este señor que si se suicida, pues va a acabar con esa proceso de sanar sus vidas, y que al momento en que reencarne después de ese suicidio, pues entonces ya va a ser pleno. Ya no me terminó de contar, obviamente el señor no se suicidó porque pues está contando su experiencia, pero no me terminó de contar qué sucede, porque este señor se convierte al catolicismo, ¿no? Entonces estábamos platicando solo yo de esto y le dije, oye, pues qué curioso, porque si yo creyera en eso, que no creo, pero si yo creyera en eso, o alguien llegara y me cuestionara, oye, ¿tú crees en las otras vidas? Y me cuentan esto de que pues hay un momento de las vidas que se tienen en el que logras vivir feliz. Yo le dije a Saúl, pues yo ya estaría viviendo en ese caso, yo ya estaría viviendo mi vida feliz. O sea, yo creo que ya sería la, no sé, por la parte en la que ya estoy siendo feliz. Y Saúl me dice, sí, ¿verdad? Le digo, no, pero espérate, o sea, en buen plan, es porque yo lo veo así. Sí, puede ser que yo te diga, yo ya estoy viviendo mi vida feliz, ¿no? Pero puede ser que si a alguien yo le cuento mi historia, me va a decir, ¿cómo te atreves a decir que estás viviendo tu vida feliz? Si viviste tal cosa de niña, si viviste esto en la adolescencia, si tuviste cáncer, si tuviste endometriosis, si batallaste para tener hijos, si sufriste de ¿no? O sea, ¿cómo me puedes decir que eres feliz si has vivido todas estas cosas? O sea, tú estás igual sanando temas de tus otras vidas, ¿no? Y Saúl me dice, pues sí es cierto. Le digo, pero yo decido verlo bien. La verdad es que yo estoy muy agradecida con Dios, con la vida que me ha dado.
Sí, obviamente he tenido dificultades, pero ha habido cosas muy bellas que superan la dificultad. Y creo que esa es la diferencia entre la fe cristiana, la fe en Cristo, ¿verdad? En la Santísima Trinidad, en la Eucaristía, en que Dios hace nuevas todas las cosas, en nuestra Madre Santísima que intercede por nosotros, que otras cosas. Pero hasta que uno tiene como esta experiencia, puede ser testimonio de ellos. Hasta que, bueno, no experiencia, sino razón de esto, ¿no? Como que hasta que uno se cuestiona de todas estas cosas, dice, pues vivo con gratitud. Y entonces, este tipo de esta forma de vivir va a ser testimonio para los demás. Porque pues yo ya sé que es en Cristo en quien me puedo recargar cuando me siento sola, cuando me siento cansada. Ya sé que es en Cristo quien puedo confiar totalmente y que Él busca mi bien todo el tiempo. Que me va a hacer más, digo, no estoy libre de ser vulnerable. Todos somos, podemos caer en, todos somos, pues sí, vulnerables a caer en este tipo de grupos y de sectas, ¿eh? No hay que decir que yo nunca, nunca, porque nunca no existe, ¿no? No para los humanos. Entonces, pero bueno, al menos hoy en día yo me siento fortalecida. Tampoco vamos a juzgar a quienes han caído en nuestros grupos. Pero lo que voy es justo encontrar en Cristo ese refugio, encontrar en Cristo esa promesa que ya está cumplida. Que me regala todos los días la vida eterna y que Él me hace nuevo siempre cada vez que me acerco a Él. Y entonces vienen muchos cuestionamientos. ¿Por qué? Y bueno, mi esposo estaría genial que grabara con nosotros este tema porque se ha empapado de todo esto y bueno, me lo comparte. Por ejemplo, hablamos del yoga. Hay personas que hacen yoga y hay mucha, muchas formas de pensar diferentes sobre este tema. Porque hay quienes creen que existe el yoga católico, hay quienes dicen que pues el padre fulanito tal nos sugiere hacer el yoga, entonces está bien. Hay quienes no le ven ninguna maldad al yoga y tal, ¿no? Pero vamos a lo mismo. Cuestionarnos cómo es el yoga. Investigar de dónde surge, por qué surge, la razón de la existencia de esto. Y entonces decidir si sigo con el yoga o no. Primero, el yoga es una disciplina o es una práctica, ¿verdad? Esta es milenaria. Es mística, es espiritual y viene del hinduismo. O sea, de 1800 antes de Cristo. Esta existe desde muy vieja, ¿no? ¿Qué pasa? Que son posiciones y son ejercicios que son inseparables de su cosmovisión. ¿Cuál es esta cosmovisión? Que no hay hinduismo sin yoga y no hay yoga sin hinduismo. Christopher Isherwood y la Sociedad Teosófica trajeron al occidente el budismo zen y el yoga del Oriente. Antes, pues no se conocían estas creencias ni en Estados Unidos ni en Europa. Los gobiernos estadounidenses y británicos impulsan sus planteamientos. Entonces, la Sociedad Teosófica fue dirigida por masones y ocultistas. En cualquiera de sus formas, la finalidad del yoga no es únicamente una relajación, ni la correcta respiración, ni el bienestar o el control físico, sino que es la iluminación. Esa es la finalidad, la iluminación. Es una vía de perfección, entre comillas, ¿no? Y son 8 pasos. Y a través del control de los elementos físicos y psíquicos, va dejando que la persona alcance o pretenda llegar al nirvana, que es la extinción del sufrimiento, para alcanzar la iluminación, que es esta apertura del tercer ojo, y al final, entre comillas, una unión con Dios. Dicen los yoguis hindúes que
los primeros 5 pasos es disciplina moral, purificación corporal y espiritual, posturas gimnásticas corporales, control respiratorio y desconexión sensorial. Son la preparación para alcanzar los grados más altos del yoga regio o la raja yoga. La iluminación se lograría despertando a Shiva, que es una deidad hindú, ¿ok? En forma de serpiente, que es el Kundalini. Que dice, se dice que mora al final de la espina dorsal o bien en los genitales, con el objeto de que ascienda desde un punto por la columna vertebral y vaya poco a poco, ¿verdad?, activando, entre comillas, uno a uno los 6 o 7 chakras, supuestos centros de energía ubicados a lo largo de la espina dorsal. Y así se va uniendo, se una a su esposa Parvati. Parvati es la diosa energía, que le espera en la cabeza. Entonces, la serpiente Kundalini, se va a unir a Parvati, ¿sí? El Shiva se va a unir a Parvati. Entonces, este enlace Shiva-Parvati va a abrir el tercer ojo a nivel psíquico. ¿Y el físico? Pues esta es la meta del yoga Kundalini y de la meditación dinámica. Entonces, los instructores y difusores de esta disciplina, como una de ellas es Ana Paula Domínguez, directora del Instituto Mexicano del Yoga, confirma que en efecto las diferentes posiciones de ese método encarnaban al dios Shiva. Encarnaban, sí lo dije bien, al dios Shiva, a quien solían adorar mediante un símbolo fálico llamado Linga, y que el objetivo era obtener la liberación al fundirse con aquella poderosa deidad. Eso dice Ana Paula Domínguez. Pero fíjense lo fuerte, ya se me hizo tarde. Fíjense lo fuerte. Estas posiciones, confirmado por Ana Paula Domínguez, es el método para encarnar al dios Shiva, ¿sí?, con el objetivo de obtener la liberación al fundirse con esta deidad. La apertura del tercer ojo ha sido motivo de interés en los yogis, en swamis y maestros orientales, como también de los ocultistas occidentales, porque afirman que con eso se tiene acceso al conocimiento de todo cuanto existe, de toda la realidad, aún de lo sobrenatural, por ejemplo, el futuro. Y por eso personalidades como el fundador del satanismo, Aleister Crowell, que es el satanista más depravado de todos los tiempos, y John Climo, que es el medium más famoso de la historia, practicaban y recomendaban ampliamente el yoga. Asociaciones como la masonería, que es excomulgada por la Iglesia Católica, promueven también esta práctica oriental. Y en el ritual llamado Paladión, el segundo paso de los 5, consiste en la iluminación, como decía, la apertura del tercer ojo. William Snowell, que es el ex satanista y ex masón que practicó este ritual, afirma que ese ojo, el ojo que todo lo ve, es el punto de contacto entre los humanos y la conciencia de Lucifer, y se comienza a pensar como él piensa y a ver con sus ojos, y no es una buena experiencia, es lo que él dice. Gopi Krishna, el ex yogi de Cachemira, quien introdujo la teoría del Kundalini, que es la energía vital y serpiente, estuvo a punto de caer en la locura completa en 1937 mientras meditaba sobre su chakra superior, que es el tercer ojo. Y él dijo: "De aquí en adelante, durante largo tiempo, tuve que vivir pendiente de un hilo, debatiéndome entre la vida y la muerte, entre la salud y la enfermedad. He pasado por casi todas las etapas y tipos de mente, mediúnica, psicótica y otros. Durante un tiempo estuve alternando entre la cordura y la locura". Y el Sami
Prabhananda, ay, qué nombre tan difícil, advierte sobre los peligrosos efectos físicos que pueden resultar de los ejercicios.

de respiración del yoga. Él dice, a menos que se hagan correctamente, hay una buena posibilidad de dañar el cerebro. Y las personas que practican este tipo de respiración sin una supervisión adecuada pueden sufrir una enfermedad que ninguna ciencia o médico conocidos pueden curar. Los ejercicios respiratorios tienen como finalidad, en la religión hindú, aspirar el prana, que es la esencia del éter, el Atman Brahman, lo divino, la fuerza vital, la energía. Y asimismo el yogi, Shakta Kaur Kalsa, afirma, el mito de que el kundalini es peligroso solo sería posible mediante una muy mala práctica. La técnica y preparación adecuada son el aislante necesario para el flujo correcto de la energía kundalini. Bueno, oigan, ya me súper atrasé, tenemos que ir a corte, mi mamá continúa con ustedes.

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0: Conócete, acéptate, supérate. Cuanto mejor es el bueno, tanto más molesto es para el malo. Frases de San Agustín de Hipona sobre la vida.
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2: 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Destroza tu mente, te aleja y hace pedazos tu familia. 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
1: En este momento, la temperatura, 26 grados. 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
4: Tienes que luchar en algunos días malos para ganarte los mejores días de tu vida. El experto en cualquier cosa fue una vez un principiante.
5: Bien, pues estamos de regreso aquí en Estrella de la Mañana. Espero que estén viviendo este mes del Sagrado Corazón con mucha alegría, meditando, conociendo más a Jesús, leyendo la palabra, el Evangelio. Y bueno, pues regresando al tema, pues tal vez a muchos les esté incomodando que estemos hablando de esto, porque sé que mucha gente ha encontrado funcional el uso del yoga, pero de verdad no es con el afán de molestar a nadie, sino que es un tema, la nueva era, el yoga, el reiki, etcétera, pues son sectas que nos van alejando de nuestra verdadera fe. Y cada vez más católicos están cayendo y normalizando el uso de estas prácticas. Y es por eso que, pues, quisimos comentarles que hay que tener muchísimo cuidado. En Ana Paula Domínguez y Marco Antonio Caram, que es director de Casa Tibet México, reconocieron juntos en un programa radiofónico, ¿Qué tal Fernanda?, en el 2004, que el yoga puede presentar un riesgo para quienes lo practican debido en parte a que en México existen numerosos institutos o escuelas no autorizados para enseñarlo. Y el presbítero Manuel Guerra, un

atemorizado de peligros y a la larga, si no lo aparta de Jesucristo, lo llevará a una gran confusión, pero no a la verdadera perfección cristiana. Y el cardenal Norberto Rivera Carrera señala que el yoga es, en su esencia, un ejercicio espiritual y corporal nacido de la espiritualidad hindú. Las posturas y ejercicios, aunque se presentan como un simple método, son inseparables de su sentido propio en el contexto del hinduismo. El yoga es una introducción a una tradición religiosa muy ajena al cristianismo. La palabra yoga significa unión. Habría que preguntarnos, ¿unión con qué? Esto lo decía el cardenal. Y el Consejo Pontificio para la Cultura y el Consejo Pontificio para el Diálogo Interreligioso del Vaticano ubican el yoga como parte de las muchas prácticas de la nueva era, el New Age, al tiempo de cuestionarla como forma de iluminación. De verdad existen ya testimonios de posesiones demoníacas, parciales o totales, en personas que practicaron el yoga. Lo mismo cultistas y médiums ya mencionados nos confirman lo anterior, pues usaban su cuerpo en esta técnica para entrar en contacto con los muertos. En un programa de Adriana Corona, en el radio, hay un testimonio de una jovencita, pueden buscarlo en Spotify, dialogando con Adriana, es en esa parte de los programas de Adriana Corona, donde ella da su testimonio de cómo llegó a la nueva era y todo lo que vivió y que gracias a Dios fue rescatada. El yoga es una forma actual de idolatría, esoterismo, neopaganismo, ocultismo, adivinación, comunicación, mediumínica y posesión diabólica. Así, yoga y cristianismo son esencialmente incompatibles. No diga ahora que no lo sabía, ¿verdad? Ya se lo estamos diciendo, por favor. Miren, quieren relajarse, quieren sentir paz, quieren meditar, reflexionar. Vayan al Santísimo, lleven su Biblia, lean el Evangelio, quédense en silencio. Escuchen, permitan que Dios hable en su interior. Solo el Espíritu Santo vuelve el corazón dócil a Dios y a la libertad. Y esto no lo digo yo, lo afirmó el Papa Francisco en su homilía de la misa matutina que celebró en la capilla de la Casa Santa Marta, y añadió que los dolores de la vida pueden hacer que una persona se encierre en sí misma mientras el amor lo hace libre. Cuando tenemos situaciones difíciles, tendemos mucho a ser más vulnerables a este tipo de tendencias, porque sentimos que Dios no nos escucha, porque sentimos que estamos solos, que Dios no está con nosotros, y no falta alguien que venga a ofrecernos este tipo de situaciones. También te puedo hablar de la lectura de las cartas de los ángeles, las flores de... ¡ay, se me fue ahorita el nombre! Y tantas cosas que hoy existen. Y cuando tenemos un problema que nos está agobiando, que nos está superando, es cuando somos más vulnerables a caer en este tipo de cosas. Una sesión de yoga jamás podrá enseñar a un corazón a sentir la paternidad de Dios, ni un curso de espiritualidad lo volverá más libre para amar. Este poder solo tiene el Espíritu Santo. Y el Papa meditó sobre el episodio del Evangelio de Marcos, el mismo día que les digo de Santa Marta, de donde se multiplican los panes y de los peces, en el que los discípulos se asustan al ver que Jesús camina hacia ellos sobre el agua. Entonces, hay que tener mucho, mucho cuidado, por favor, con todas estas nuevas corrientes que no conocemos y que, les digo, porque somos vulnerables por situaciones que vivimos, estamos cayendo en esto, en la nueva era, y no está bien. El hombre, una y otra vez a lo largo de la historia, el hombre ha soñado con la llegada de una edad de oro para la humanidad, de un mundo feliz y perfecto, en el que no hubiera enfermedad, ni pobreza, ni guerra, ni hambre, ni limitaciones, ni divisiones. Y quisieran ver el universo entero transformarse delante de sus ojos mágicamente y convertirse en algo radicalmente nuevo. Quisiera liberarse definitivamente de la problemática mundial de la que él mismo es causa. Bueno, este sueño sigue vivo y se deja sentir con más vigor que nunca en nuestro día. El acercarse cada vez más, estamos viendo así tanta guerra, tanta maldad, tanta perversidad. Es impresionante cuánto mal estamos viviendo. Y sentimos, y hay personas que dicen que son videntes y que dicen que el mundo se va a acabar.

Ya hemos pasado cuando íbamos a pasar al 2000, decían que se iba a acabar el mundo. Cuando iba a ser el 2012, decían que se iba a acabar el mundo por el calendario maya. Siempre están hablando del fin del mundo. Nuestro mundo técnicamente avanzado, pero espiritualmente hambriento, experimenta una profunda desilusión frente al bienestar que no borra su pobreza, a la libertad que no quita su esclavitud y a la ciencia que no despeja su honda incertidumbre. De unos 30 años para acá se viene formando una ola cultural, filosófica, religiosa que pretende reaccionar contra el presente estado de la humanidad y empujar a la humanidad hacia una nueva conciencia, hacia una nueva forma de ser espiritual. Bueno, a esta ola le llamamos la nueva, dije 30 años, pero yo creo que son más, porque yo me acuerdo desde fines del siglo pasado, pues yo creo que ya son como 50 años. Y hoy por hoy no hay ningún aspecto de nuestra vida que no haya sentido sus efectos de alguna forma. La New Age o nueva era están inmersas en nuestro mundo. Los ideales y los objetivos de la nueva era recogen elementos de las religiones orientales, del espiritismo, las terapias alternativas, la psicología transpersonal, la ecología profunda, la astrología, el gnosticismo y otras corrientes. Los mezcla, hagan cuenta que va a un supermercado y está todo esto y agarra lo que mejor le parece, los mezcla y los comercializa de mil formas, proclamando el inicio de una nueva época para la humanidad. Pero en el fondo no parece ser más que otro intento vano del hombre de salvarse a sí mismo haciendo promesas que no puede cumplir y atribuyéndose poderes que no tiene. Y mientras la fantasía de la nueva era nunca será más que una fantasía, ha logrado sembrar confusión en los corazones de muchísima gente, de muchísimos católicos. Y en este pequeño momento que tengo para decir, para tratar de aclarar y que tengamos muchísimo cuidado, el tema es complejo, hay mucha gente que habla de esto, yo tengo varios libros, de hecho el padre Lombardi, quienes hemos seguido su canal de YouTube de para los ejercicios espirituales, acaba de sacar un libro donde habla de todo esto. Pero bueno, ¿la nueva era es una secta religiosa? ¿Te puedes preguntar esto? No, la nueva era no es una secta, ni una iglesia, ni una religión, es una forma de ver, pensar, actuar, que muchas personas y organizaciones han adoptado para cambiar el mundo según ciertas creencias que tienen en común, pero no tiene jefe, ni reglas, ni doctrinas fijas, ni disciplina común. Te podrías preguntar, ¿por qué entonces se dice que es una nueva religión? Bueno, la nueva era habla de muchas cosas que tocan nuestra fe. Dios, la creación, la vida, la muerte, la meditación, el sentido de nuestra existencia, pero no es una religión. Toma diversos aspectos de muchas religiones, como te acabo de mencionar, y también de las creencias y de la literatura, y como te digo, las mesas, fue un supermercado de religiones, agarró lo que quiso, hizo su pastel de nueva era, y con cierta originalidad para dar respuestas fantásticas a las preguntas más importantes de la vida humana. A veces inclusive usa el lenguaje cristiano para expresar ideas muy contrarias al cristianismo. ¿Quiénes pertenecen a la nueva era? Bueno, todo tipo de persona puede formar parte de la nueva era. Sus líderes y pensadores suelen ser gente de la revolución contracultural de los años 60, 70, que rechazó los valores y los caminos religiosos tradicionales a favor del libertinaje, de la cultura de la droga, del amor libre, de los experimentos de las comunidades utópicas. Hoy sus ideas están tan difusas que gran número de personas las comparten sin rechazo formal, y evidentemente su propia cultura o su estilo de vida. ¿Cuáles serían las erróneas creencias de la nueva era? Lo típico de la nueva era es el espíritu de individualismo que permite a cada cual formular su propia verdad religiosa, filosófica y ética. Pero hay algunas creencias comunes que casi todos los participantes de la nueva era comparten. Por ejemplo, el mundo está a punto de entrar en un periodo de paz y armonía mundial, señalado por la astrología como la era de Acuario. Otro. La era de Acuario será fruto de una nueva conciencia en los hombres. Todas las terapias y técnicas de la nueva era pretenden crear conciencia y acelerar la venida de la era del Acuario. Por esta nueva conciencia, el hombre se dará cuenta de sus poderes sobrenaturales y sabrá que no hay ningún Dios fuera de sí mismo.
Cada hombre, por tanto, crea su propia verdad. No hay bien y mal. Toda experiencia es un paso hacia la conciencia plena del individuo. Ahí estamos viendo el relativismo. El universo es un ser único y vivo en evolución hacia el pleno conocimiento de sí, y el hombre es la manifestación de su autoconciencia. La naturaleza también forma parte del único ser cósmico y, por tanto, también participa de su divinidad. Todo es Dios con minúscula, y Dios con minúscula está en todo. Todas las religiones son iguales y en el fondo dicen lo mismo. Hay maestros invisibles que se comunican con personas que ya han alcanzado la nueva conciencia y les instruyen sobre los secretos del cosmos. Todos los hombres viven muchas vidas, se van reencarnando una y otra vez hasta lograr la nueva conciencia y disolverse en la fuerza divina del cosmos. ¿Te das cuenta cómo es un pedacito, una idea de cada religión? Esto es en lo que cree la nueva era. ¿Y qué dicen los de la nueva era cuando uno les hace ver que estas creencias son pura fantasía? Bueno, pues cuando alguien no acepta esta absurda visión de Dios, del hombre y del mundo, la nueva era les dice que su conciencia todavía no está iluminada y que su comprensión está condicionada por esquemas culturales que serán superados en la nueva era. Por lo tanto, para estas personas, pues somos unos analfabetos, para que te des una idea, unos ignorantes, como lo quieras ver. Pero ¿cómo esperan comprobar unas creencias que no corresponden a una realidad? Bueno, pues normalmente echan mano de testimonios de experiencias subjetivas personales que son tan imposibles de verificar como lo son de desmentir. A veces se apoyan en mitos o leyendas de las tradiciones de los antiguos pueblos. A veces toman datos de las ciencias y los aplican a la vida espiritual del hombre como si las mismas leyes rigiesen ambos mundos, cosa que no. Si las cosas están así, ¿qué lugar hay en la nueva era para el Dios que se nos reveló en Jesucristo? Ninguno, ninguno. El Dios de la fe católica es una persona, el Dios con minúscula de la nueva era es una fuerza impersonal y anónima. El Dios de la fe católica es creador de todo, pero no se identifica con nada de lo creado. El Dios de la nueva era es la creación que poco a poco se va dando cuenta de sí mismo. El Dios de la fe católica es infinitamente superior al hombre, pero se inclina hacia él para entrar en amistad con él. El Dios de la fe católica juzgará a cada hombre según su respuesta a ese amor. El Dios con minúscula de la nueva era es el mismo hombre que está más allá del bien y del mal. En la nueva era, el amor más alto es el amor a sí mismo. Yo nomás te invito a reflexionar cómo el Papa Francisco no, en algún momento de su pontificado dijo que este era el siglo del egocentrismo, del egoísmo. Benedicto XVI en las exequias de Juan Pablo II ya anunciaba el relativismo. ¿La nueva era dice algo de Jesucristo? La nueva era dice que Jesucristo fue un maestro iluminado, uno más entre muchos. Dice que la única diferencia entre Jesucristo y los demás hombres es que él se dio cuenta de su divinidad, mientras la mayoría de los hombres todavía no la descubren. Y de esta forma la nueva era le quita a Jesucristo su carácter único y repetible de Hijo de Dios. Y ridiculizan el hecho de que Dios se hizo hombre para salvarnos del pecado. ¿Te das cuenta? ¿Te das cuenta? Y como en muchas cosas, muchos estamos dudando y empezando a creer en esto. Un católico puede aceptar la creencia en la reencarnación, por ejemplo, no tienes idea la cantidad de gente que últimamente, y últimamente me refiero a que tengo 3 años oyendo a muchos católicos hablar de reencarnación. En absoluto, la reencarnación es la creencia en una cadena de regresos a esta vida bajo diverso aspecto corporal. Si fuera cierta, mi libertad sería inútil y mis decisiones, luchas, esfuerzos y sacrificios y sufrimientos en la vida no tendrían ningún valor, pues al final y al cabo tendré que hacerlo todo de nuevo una y otra vez. Si la reencarnación fuera cierta, la pasión y muerte de Cristo no tendría sentido y su resurrección no nos aseguraría la redención. La resurrección es la transformación definitiva del ser humano y la entrada a la eternidad. Se muere una sola vez y a la muerte sigue la resurrección y el juicio. Como dice San Pablo,
Si nuestra esperanza en Cristo es únicamente para esta vida, somos los más miserables de entre los hombres. ¡Wow! No creamos en la reencarnación. Una de las personas que me decía, sí, que seguramente tú en otra vida... No. Con dificultad estoy librando y luchando para llegar al cielo en esta. No, yo tenlo por seguro que yo no reencarno. Además, cuando conocemos nuestra fe, entendemos perfectamente esto. Que la resurrección es la transformación definitiva del ser humano y la entrada a la eternidad. Morimos una vez, porque somos únicos e irrepetibles. Porque desde que Dios nos pensó para crearnos, nos amó. Y en ese momento nos dio el soplo de la vida. Y nos espera a que lleguemos de regreso a la casa del Padre. Y la resurrección de Cristo, no, por sus méritos, podemos aspirar a regresar a la casa del Padre. Es un ya, pero todavía no. Hay que poner nuestros muchos granos de arena para llegar a eso. Trabajar en la santidad. Imagínate la reencarnación, qué agobiante. La nueva era se confunde con el ecologismo. Bueno, uno de los ganchos de este movimiento es defender, conservar y respetar el ecosistema. Lo que pretende es alcanzar familia planetaria, como lo expresa el aforismo de la nueva era. La familia entera es un país sin fronteras. Hay una sacralización de la madre tierra, considerada como ser vivo y que es la diosa con minúscula de la era del acuario, llamada Gaia entre los antiguos griegos. A esto se debe la abundancia de grupos ecologistas para divinizar las fuerzas de la naturaleza. Y debido a que su adoración es el centro de su teología, gran número de brujos se adhieren y promueven el movimiento ecologista. Sus iniciativas son, entre otras cosas, plantar un número de árboles sagrados. O sea, no tiene nada malo plantar árboles, pero plantar un número de árboles sagrados, impulsar campañas para concienciar la población de realizar prácticas ecológicas y hacer ver el planeta como la madre que está siendo violada. Y se presiona para lograr de los gobiernos de todo el mundo una legislación que disminuya la población humana y limite el desarrollo tecnológico para sanar el planeta. Ojo, disminuya la población humana, lo estamos viendo. Yo me acuerdo cuando leí un libro a principios de los años 2000, hablaba justo de esto, ya se hablaba de esta disminución poblacional desde los años 90 del siglo pasado, pero no lo creíamos porque en México todavía no lo estábamos, ¿cómo se llama? No era experiencia. Hoy por hoy ya se está viviendo y se está sintiendo. Hoy por hoy los preescolares, muchos empiezan a cerrar por falta de alumnos. Europa, un continente de personas adultas, ya no hay niños. Esta disminución de la población, de este movimiento de la nueva era. La música, hay música de la nueva era, ojo, hay música de la nueva era. Es como cualquier otra música, una combinación de sonidos más o menos agradable al oído. Yo me acuerdo que en los 90s yo compré un disco y decía era, perdón, la ignorancia. Pues era justo esto. Lo que podría ser la, no es que sea mala, pero lo que podría ser la mala sería algún contenido dañoso, la letra o algunos usos irresponsables de la música. Por ejemplo, para ayudar a inducir un estado alterado de conciencia, para provocar sentimientos negativos. Digo, yo la puse, pues, quién sabe dónde quedó ese CD, pero por ignorancia. Pero fíjate cómo nos lo fueron poniendo y además hubo un tiempo en que de verdad estaban como en campaña. Nos queda mucho que decir. Otra cosa rápidamente, fíjate cómo hoy habla más gente de la energía y una de las ideas básicas de la nueva era es que toda la realidad visible, el hombre incluido, se reduce a una energía cósmica y según eso, mientras el cosmos esté en fase evolutiva, su energía se manifiesta de muchas formas, una piedra, el viento, la mente humana, etcétera, y supuestamente hay cosas, lugares y ejercicios que pueden aumentar nuestra capacidad y nuestro control de esta energía. Llevarse puesto un cristal de cuarzo, visitar una pirámide, como ahora que el equinoccio y todo eso, o visitar un lugar sagrado, etcétera. Realizar ciertas posturas de yoga. Tengamos muchísimo cuidado, por favor, nos está consumiendo la nueva era
y no nos estamos dando cuenta. Si quieres más información, consulta la página CatholicNet, consulta la página, páginas católicas, Vatican va a hablar de esto, digo, la página del Vaticano, puedes preguntar. Hay páginas católicas que te pueden dar más información, acude a los sacerdotes, pero esto no es un juego. Esto que empezó en los años 60, 70, hoy ya se está viendo las consecuencias. Y hoy tenemos un mundo violentado, abusado y disminuido. Muchas gracias, nos vemos y hasta la próxima.

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1: La gloria es la noticia esclarecida con alabanza. 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
0: 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Es la 1:42.
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0: En este momento, la temperatura, 26 grados. 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
0: A toda hora en Estéreo Mendel, son las 2:03. 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En este momento, la temperatura, 26 grados. 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

0: En las cosas necesarias, la unidad. En las dudosas, la libertad. Y en todas, la caridad. Frases de San Agustín de Hipona sobre la vida.
1: A toda hora, en Estéreo Mendel, son las 2:33.
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1: En este momento, la temperatura, 27 grados. 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
10: Todos nos amamos más a nosotros mismos que a otras personas, pero nos preocupamos más por su opinión que por la nuestra. La suerte es lo que sucede cuando la preparación encuentra la oportunidad.
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San Faustina Kowalska, la sierva de la gran misericordia infinita que abarca al mundo entero y nos recuerda a un Dios que nos impulsa, un Dios misericordioso, de esta verdad que está en la Biblia, en el Nuevo y Antiguo Testamento. Un llamado que con cada día se vuelve más necesario, en un mundo caído y con miedo que se sumerge en la adversidad. Mucha crueldad ciega, el rechazo de las virtudes que nos encomienda Dios y la falta de coraje para acercarnos y crecer junto a Él. La misericordia de Dios es un recuerdo para todos nosotros, el recuerdo de que Dios es el camino, la verdad y la vida. Las 3 de la tarde nos recuerdan la hora de la muerte de Jesús en la cruz, la señal más grande de amor de Dios por la humanidad. Nos dio a su Hijo para redimir nuestras debilidades y fallas, el dolor necesario que pasaste para salvarnos y la sangre y agua que brotó de tu corazón como una fuente de misericordia para nosotros. A las 3 de la tarde le pidió Jesús a San Faustina: sumérgete totalmente en mi misericordia y glorifícala. Invoca su omnipotencia para el mundo y especialmente por aquellos que viven en pecado. Y aunque sea por un breve instante, reflexiona sobre mi pasión, sobre todo en el desamparo en que me encontraba en momento de mi agonía. Esta es una hora de gran misericordia para el mundo entero. En esta hora puedes obtener todo para ti y para los demás con solo pedirlo. En esta hora, procura rezar el Vía Crucis si tus deberes lo permiten. Si no, entra un momento en la capilla y reza al Santísimo Sacramento, a mi corazón que está lleno de misericordia. Y si no puedes entrar en la capilla, simplemente ten un momento de reflexión allí donde estés, aunque sea por un brevísimo instante.

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el pasado ya no es y el futuro no es todavía. Frases de San Agustín de Hipona sobre la vida.

0: En este momento, la temperatura, 26 grados. 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
0: 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Son las 3:32. En este momento, la temperatura, 26 grados. 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
3: Novena a San Antonio de Padua. Día quinto. En el nombre del Padre, y del Hijo, y del Espíritu Santo. Amén.
4: Padre lleno de amor, concédenos por intercesión de San Antonio de Padua que, siguiendo su ejemplo, nos dediquemos con amor al servicio de la Iglesia y de los hombres, nuestros hermanos. Por Jesucristo nuestro Señor. Amén.
5: De la vida de San Antonio. Además de predicador, San Antonio fue el primer lector o maestro de teología de la orden, que comenzó su docencia en Bolonia entre 1223 y 1224, con la aprobación expresa de San Francisco. Luego, desde el otoño de 1224 hasta finales de 1227, estuvo en el sur de Francia, dedicado a una gran actividad apostólica: la labor contra los herejes albigenses y los daños que habían causado en el pueblo la enseñanza como maestro de teología en Montpellier, donde se formaban los dominicos y los franciscanos para predicar a los albigenses de la región. En el capítulo celebrado en Arles, mientras Antonio predicaba, San Francisco, que aún vivía, se apareció estigmatizado. Por el año 1225, Antonio estuvo predicando en Toulouse, fortaleza de los albigenses, y como maestro de teología, enseñando a sus hermanos de hábito. Según una tradición, aquí sucedió el famoso milagro del mulo, que se arrodilló ante la Eucaristía. Sin dejar de predicar y enseñar, ejerció también cargos de autoridad.
4: De los sermones de San Antonio. Le pusieron por nombre Jesús, nombre deleitable, nombre que conforta al pecador y da dichosa esperanza, júbilo en el corazón y melodía en el oído. De este nombre dice la esposa, transportada de gozo en el Cantar de los Cantares: óleo derramado es tu nombre. Nota que el óleo hace cinco cosas: sobrenada en todo líquido, ablanda las cosas duras, endulza las ásperas, ilumina las oscuras y sacia los cuerpos. Así, Este nombre de Jesús sobresale entre todos los nombres y ángeles, porque el nombre de Jesús doblan las rodillas todas las cosas. Si le predicas a Él, ablanda los duros corazones. Si le invocas, endulza las ásperas tentaciones. Si en Él piensas, ilumina el corazón. Si lo lees, sacia el alma. Nosotros, pues, que del nombre de Cristo nos llamamos cristianos, unánimemente y con devoto corazón, roguemos al mismo Jesucristo, Hijo de Dios, y pidámosle insistentemente nos conceda llegar con espíritu contrito a la confesión y merezcamos recibir el perdón de nuestras iniquidades. Así, renovados y purificados, merezcamos disfrutar del gozo de su santa resurrección y hallarnos en la gloria de la bienaventuranza eterna. Ayúdenos Él mismo, a quien es debida toda honra y gloria por los siglos de los siglos. Amén. Recuerda, Señor, que tu misericordia y tu ternura son eternas. Con la confianza que nos da el sabernos hijos tuyos e invocando la intercesión de tu siervo San Antonio de Padua, te presentamos nuestras peticiones.
3: Dios todopoderoso y eterno, tú que has dado a tu pueblo en la persona de San Antonio de Padua un predicador insigne y un intercesor poderoso, concédenos seguir fielmente los principios de la vida cristiana para que merezcamos tenerlo como protector en todas las adversidades. Por Jesucristo nuestro Señor. Amén. Bendigamos al Señor. Demos gracias a Dios.

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1: Buscad lo suficiente, buscad lo que basta, y no queráis más. Lo que pasa de ahí es agobio, no alivio. Apesadumbra en vez de levantar. Frases de San Agustín de Hipona sobre la vida.
0: 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Son las 4:01.
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0: En este momento, la temperatura, 24 grados. 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
4: Cuando se teme a alguien es porque a ese alguien le hemos concedido poder sobre nosotros. No me duelen los actos de la gente mala, me duele la indiferencia de la gente buena.

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1: Quien toma bienes de los pobres es un asesino de la caridad. Quien a ellos ayuda es un virtuoso de la justicia. Frases de San Agustín de Hipona sobre la vida.

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1: En este momento, la temperatura, 24 grados. 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
2: La verdadera amistad solo puede existir entre iguales. La preocupación los debe conducir a la acción, no a la depresión.
1: Sé bueno contigo, sin lastimar a otros. Y sé bueno con los demás, sin lastimarte a ti. 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
0: A toda hora, por Estéreo Mendel, son las 5:01. 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

0: En este momento, la temperatura, 24 grados. 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
1: Si alguien te dice que no puedes, te están mostrando sus límites, no los tuyos. Si vives para la aceptación de la gente, morirás por su rechazo.

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0: si dudo, si me alucino, vivo. Si me engaño, existo. ¿Cómo engañarme al afirmar que existo, si tengo que existir para engañarme? Frases de San Agustín de Hipona sobre la vida.
1: A toda hora, en Estéreo Mendel, son las 5:32. En este momento, la temperatura, 24 grados. 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
2: Practica la autocompasión. Todos somos humanos y todos cometemos errores.

0: El tiempo cura casi todo. Dale tiempo.
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cuando estés en Roma, compórtate como los romanos. Frases de San Agustín de Hipona sobre la vida.

0: 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Son las 6:01.
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